0: las 6.
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2: Hola Radio Disney, me gustaría escuchar una canción de Akon. Gracias y un saludo.

ese que se llama Beautiful Day en el 95.7 de tu radio. Ya a las 6:03. ¡Qué buena rola! ¡Qué buena canción! Y qué bueno que nos acompañas en Radio Disney 95.7. Oye, tenemos muchas sorpresas para ti. Estamos súper listos para acompañarte en este gran día. Y por supuesto también con muchas sorpresas. Bueno, súbele a tu radio porque ¿qué crees? 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Oye, pero además, ¿qué crees? ¿Estás listo? Bueno, pues justo tenemos la tardivia para ti. Y ahora sí, ya llegó el momento de cambiarla. Ya tenemos bastante chancecillo, ¿eh? Con la pregunta número uno, ¿qué dice nada más y nada menos que? Hoy estamos hablando de Justin Bieber y la pregunta es, ¿cuál fue el primer sencillo oficial que Justin lanzó como artista? Te dimos varias respuestas y tú solo tenías que decir, creo que es esta, ¿va? A, One Time, B, One Less Lonely Girl, o C, Baby. ¡Ay, me estoy quedando sin aire! Baby, así que en tu conexión tú nos dices, ¿eh? Así que te esperamos por acá. Ya nos estabas platicando, nos dice Jess que ya está presente y en sintonía. Por acá, ¿quién está en tu conexión? Felipe, que se hace presente y se estoy por acá al pendiente, eso es todo. Sergio dice, One Time, ok, muchas gracias Sergio La Mole, que está presente y en sintonía, le mandamos un abrazo. Pati, ¿cómo estás? Le mandamos un beso muy grande, dice que es la C, o sea, Baby, ¿será? A ver, ahorita lo veremos enseguida para ver si es la respuesta correcta. A ver, por acá, ¿quién más está presente? Yo sé. Y nos dice que es Baby, ¿ok? ¿Será? Rich por acá dice que es la C, o sea, Baby. Anaí también dice que es Baby. Y a ver, ahora sí ha llegado el momento de cambiar y de contarte. Ay, dice Jan que igual es Baby. Monse también. A ver, vamos a ver qué onda. Entonces, la respuesta correcta es nada más y nada menos que... Se equivocaron muchos, ¿eh? ¿Cómo? ¿Qué pasó ahí? Se confundieron, ¿no? Yo creo que se fueron por la buena y no. Es One Time. Y es que este fue el primer sencillo como tal, el oficial de Justin Bieber, que formó parte de My World, el proyecto con el que comenzó a presentarse ante el público. Después de One Time ya llegaron canciones como One Less Lonely Girl, Love Me y, por supuesto, Baby. ¿Qué tal, eh? Sí. Ya posteriormente lanzó el My World 2.0, que pues terminó de convertirlo en un fenómeno mundial como ahora lo conocemos. Ahora sí, vamos con la pregunta número 2, que dice así: ¿con qué canción obtuvo Justin Bieber el primer premio Grammy de su carrera? A, Sorry, B, We Are You Now, o C, Love Yourself. Así que te esperamos en tu conexión, 771-4731-957. ¿Con qué canción obtuvo Justin Bieber el primer premio Grammy de su carrera? A, Sorry, B, We Are You Now, o C, Love Yourself. Te esperamos en tu conexión y mientras tanto llega Robin Schulz a tu radio. Esto se llama Better Times. Y es una aquí en Radio Disney Pachuca, ya a las 6:07.

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Es Keniaos y esto que se llama Ruleta Rusa. Ya a las 6 de la tarde con 18 minutos. ¿Cómo estás, eh? Lunes 20 de julio y a nosotros, obvio que nos encanta acompañarte en el 95.7 de tu radio. Y tenemos una pregunta especial para ti. ¿Ya estás listo para contestarlo? ¿Te damos un chance más? Bueno, pues ahí te va. Que la segunda pregunta dice así, va. ¿Estás listo? ¿Con qué canción obtuvo Justin Bieber el primer premio Grammy de su carrera? A. Sorry. B. We Are You Now. C. Love Yourself. Así que te esperamos en tu conexión. 771-47-31-957. ¿Con qué canción obtuvo Justin Bieber el primer premio Grammy de su carrera? A. Sorry. B. We Are You Now. C. Love Yourself. Así que te esperamos en tu conexión para que nos cuentes. Esperamos que estés listo. Y bueno, queremos leerte, escucharte. Y es que ahí te va. Que queremos que te hagas presente porque queremos ver qué tan fan eres. Así que te escuchamos ahora sin tu conexión. Mientras tanto, te dejamos con Madonna. Eso se llama Break Your Love. Y suena aquí en tu radio. Ya a las 6:19.

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Es Karol G, eso que se llama Después de ti, ya las 6:47. ¿Cómo estás en este lunes 20 de julio? ¿Estás listo para que obviamente ya lancemos la segunda respuesta de la tardivia de hoy? ¿Seguro que sí? Así que en tu conexión te estamos acompañando 771-47-31-957 y queremos ver qué fue lo que tú nos contestaste. Sí, por acá. Así que a ver, vamos a escuchar. La segunda pregunta decía así: ¿con qué canción obtuvo Justin el primer premio Grammy de su carrera? A, Sorry, B, We Are You Now, o C, Love Yourself. Así que por acá nos dice Marquiños, que ya está saludando. Muchas gracias, Marquiños. Qué bueno que nos acompañas. Jan dice que es la B, o sea, We Are You Now, ¿será? Por acá Jose dice We Are You Now también. Felipe nos dice que es We Are You Now. Por acá Rich, que le mandamos un gran abrazo y dice que sigue presente en sintonía. Rebe hermosa, ¿cómo estás? Gracias por acompañarnos. Marco, gracias por compartir, te queremos. Mole, ¿cómo estás? Sergio La Mole, que anda por acá presente. Y igual está participando, dice que es One Time. Ok. Por acá, Lupita, le mandamos un abrazo. Gracias por acompañarnos, Lupita y Patty, por supuesto. Entonces, ¿tú qué dices? ¿Sí sería We Are You Now? A ver, por acá estamos listos y entonces la respuesta correcta es sí, We Are You Now. ¿Qué tal, Sí que eres fan, sí que eres fan. Y es que Justin consiguió este primer Grammy de su carrera gracias a esta canción en colaboración justo con Skrillex. Una muy buena rola, por cierto, que fue reconocida en la categoría de Mejor Grabación Dance. ¿Qué tal, La canción formó parte del proyecto Jack You y se convirtió en una pieza muy importante que transformó completamente a Justin. ¿Qué tal, Después de esta colaboración, bueno, pues llegaría a la etapa de Purpose con éxitos como Sorry, What Do You Mean, Love Yourself y bueno. Ojo que antes de ganar, Justin ya había cantado en el escenario de los Grammys junto con Usher y Jaden Smith interpretando Baby durante la ceremonia del 2011. Por ahí te confundiste un poco, pero en realidad, pues sí, ganó con esta canción. ¿Estás listo para la tercera y última pregunta de hoy? Ahí te va, que está facilísima, Dice así: ¿en qué álbum de Justin apareció originalmente la canción Boyfriend? A, Believe, B, Purpose, o C, Changes. ¿Estás listo para que nos cuentes? 771-47-31-957. ¿En qué álbum de Justin Bieber apareció originalmente la canción Boyfriend? A, Believe, B, Purpose, o C, Changes. Así que te esperamos en tu conexión para que nos cuentes. Aquí es cuando se va a notar quién de verdad es fan, No de tapa, sino fan desde el principio. Así que te escuchamos en tu conexión. Y mientras tanto, es Dana y eso que se llama Oye Pablo. Y suena aquí en tu radio.

0: son los Enanitos Verdes y eso que se llama Por el Resto de Tus Días. ¿Qué tal? ¡Qué buena canción y qué recuerdos! ¿No? Oye, pues, ¿qué crees? Te tenemos una súper sorpresa. ¿Estás listo? 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Mientras tanto, quédate con nosotros en Radio Disney Pachuca. Continuamos con más.
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5: Radio Disney, ¿me pueden poner por favor la canción de Jamaican de Hugel? Muchas gracias y saludos.

Es Hugel y eso que se llama Jamaican en el 95.7 de tu radio. ¿Qué tal, Ya las 7:03 y ahora sí estamos listos para cerrar la tardivia de hoy. ¿Listo, lista? Bueno, en tu conexión te acompañábamos y te contábamos, más bien te preguntábamos, ¿qué onda? ¿Qué tan fan eres de Justin? Responde esta pregunta. Y entonces, la última pregunta de hoy fue la siguiente. ¿Estás listo? A ver, que por acá te preguntábamos. Justo, ¿en qué álbum de Justin apareció originalmente la canción Boyfriend? Bueno, pues en tu conexión te hiciste presente y nos contaste. Y por acá nos dice Jan, es Believe. Ok, gracias Jan. Yo sé por acá igual dice que es Believe. ¿Quién más está presente? ¡Patty, gracias! Igual dice que es Believe. Por acá la terminación 8346 también. ¿Será? A ver. Bueno, pues hemos llegado al final y queremos contarte la respuesta. Y ahora sí, efectivamente tenías toda la razón. Sí que eras fan, ¿eh? La respuesta correcta es Believe. Y es que Boyfriend apareció justamente en Believe, el álbum en el que Justin dejó pues atrás esa imagen de adolescente y comenzó a explorar, digamos que un sonido más maduro. Ese mismo álbum también aparecen pues canciones como As Long As Love You Me, Beauty and a Beat, que es muy buena, All Around the World y Be Alright, que fue pues además una etapa clave para demostrar justo que podía evolucionar sin alejarse completamente del pop. Y es que a ver, presta atención que el título Believe también estaba muy relacionado con el mensaje que Justin pues compartía con sus seguidores desde los primeros años. Imagínate eso, qué tal, ¿eh? Sí. Ese mensaje de creer en los sueños, de no rendirse aunque otras personas duden de ti. Así las cosas. Muchas gracias por participar en la tardive de hoy. Te mandamos un abrazo muy grande. Gracias por estar presente aquí en tu radio. Y bueno, nosotros estamos listos para continuar con más. Y por eso, ¿qué crees? ¿Qué crees? Oye, todavía estás a tiempo. A pesar de que son las 7:05, que iniciamos ya una hora más juntos, tienes chance. Porque llegó el Club del Atardecer. Y sí, estamos listos. Puedes tomar una foto en este momento, apreciar el atardecer, tomar esa imagen o buscar una en tu galería que aunque hayas tomado hace tiempo, te encante. Así que te esperamos en tu conexión 771-47-31-957. Cuéntanos si tienes tu foto más linda para que entres al Club del Atardecer. Y nosotros veremos más adelante cuál serán de las ganadoras para ponerlas a votación. Mientras tanto llega a su majestad Queen y eso que se llama Radio Gaga en tu radio. Ya a las 7:06 te esperamos con el Club del Atardecer.

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Es Oliver Tree en tu radio, ya a las 7:23, ya estás listo, lista para participar con nosotros. Es el momento de que saques la cámara y flash, tomes una foto bonita, porque en ese momento como que es de esos microsegundos en los que el atardecer está así en su punto, bonito, para que tomen la foto, para que captures el momento y recuerdes lo que estabas haciendo ahora. Así que en tu conexión te esperamos. Queremos ver qué onda. Queremos saber si ya tienes lista la foto. Y es que ahí te va un dato que... esto parece increíble, pero cuando el sol está cerca del horizonte, su luz tiene que atravesar justo una mayor parte de la atmósfera. Por eso los tonos azules se disparan más y precisamente predominan los colores rojos, naranjas y dorados que hacen pues que se vea el atardecer mucho más especial. ¿Qué tal? ¿Te imaginabas esto? Así que te seguimos invitando. Voltea a ver el cielo, abre tu galería, porque esa foto que tomaste sin planearlo podría ser precisamente la postal que estamos esperando hoy. Podría ser la ganadora del Golden Hour, así que te esperamos en tu conexión. 771-4731-957. Mientras tanto llega Morat y eso que se llama Lo Poco Que Yo Quiero.

Dualipa con nada más y nada menos que Maná. ¿Qué tal, Una colaboración inesperada que nos ha encantado. Ya a las 7:34, oye, ¿qué crees? Sí. Este verano definitivamente se ha vivido al máximo con el 95.7 y ya tenemos ganador para estas invitaciones cuádruples para que disfrutes de un día increíble en las lumbreras con albercas, toboganes, aguas termales y una alberca techada para que el clima jamás se tenga la diversión. Y ahora sí, ¿están listos para saber quién es el ganador o ganadora? Bueno, pues es nada más y nada menos que mi queridísima Vane Aguilar. ¿Qué tal, Muchas felicidades, Vane, que la pasen increíble, disfrútenlo mucho. Oye, te la rifaste con ese outfit, así que muchas, pero muchas felicidades. Y para ti que nos escuchas, si no recibiste el mensaje, no te preocupes, que tienes todavía mucho chance. Solo recuerda, cuando escuches la frase "el verano es nuestro", será momento de que en tu conexión te hagas presente con tu R de paz y tu outfit más cool en una foto para, pues, la alberca. Así que te esperaremos. Recuerda, lo mejor solo por el 95.7 de tu radio. Oye, ¿y qué crees? Que ya por acá también tenemos las tres fotografías que son las que estarán participando por el premio Golden Hour de esta noche. ¿Estás listo? ¿Lista? Bueno, pues ya te estamos presentando precisamente las fotos a través de tu conexión en el 771-4731-957, en donde tú puedes votar por tu favorita, que es precisamente nada más y nada menos que mi queridísimo Frank, ajá, Mario, y por supuesto también está de este lado Noemi. Así que en tu conexión te esperamos para que votes por tu favorita, Frank, Mario o Noemi. Vota por la que más te guste y te esperamos en tu conexión. 771-4731-957. Ahora más buena música, es Marshmello y eso que se llama Phoenix. En tu radio, ya a las 7:36.

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Ya a las 7:44 en tu conexión te leemos, escuchamos. Tú estás votando por tus fotos favoritas para ver cuál es la ganadora de este día en el Club del Atardecer. Y es que ahí te va un dato. ¿Tú sabías que el atardecer no termina cuando el sol se oculta? Sí, así como lo escuchas. Y te vamos a contar por qué. Y es que ese momento se le llama transición, lo que llamamos crepúsculo. Y tiene tres etapas. La primera es el crepúsculo civil, cuando el sol se acaba de guardar, pero todavía como que hay luz para caminar o estar afuera sin encender linternas. Luego llega el crepúsculo náutico. Ese momento en el que el cielo se pone azul oscuro, la ciudad enciende las luces y los marineros justo aprovechan para guiarse viendo al mismo tiempo pues el horizonte y las primeras estrellas. Pero finalmente llega el crepúsculo astronómico, que es cuando la luz del sol desaparece por completo y el cielo se vuelve negro. Ahí los astrónomos ajustan los telescopios para contemplar el universo. ¿Qué tal, eh? Tres pasos del atardecer a la noche total. ¿Te imaginabas que esto existía o que podía pasar? Bueno, pues ahora ya lo sabes y te lo contamos aquí en el 95.7 de tu radio. Así que por acá te esperamos con esas fotos tan increíbles para ver cuál es la ganadora del Golden Hour de hoy. Mientras tanto, más buena música. Vota por tu favorita, ¿eh? Llega Caliuchis, eso se llama telepatía. Y suena aquí en tu radio, ya a las 7:45.

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17: Son las 8
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18: Hola Radio Disney, ¿me pueden poner de Shakira? Muchas gracias.

escuchas a Zane y eso que se llama Side Effects en el 95.7 de tu radio. Ya las 8:06. Oigan, ahora sí estamos listos para darte el ganador de nuestro Golden Hour. ¿Listo tú también? Bueno, pues ahí te va. Y es que antes que nada queremos decirles gracias a todos y cada uno de ustedes por enviarnos sus fotos, por compartir un pedacito de su atardecer. Y más allá de eso, de esos recuerdos tan lindos, tan bellos que tienen detrás de esa fotografía. Y es que, atrás de todo el reconocimiento, la verdadera finalidad justo es que se detengan un momento a disfrutar de eso tan hermoso que nos regala la vida todos los días, un atardecer. Y bueno, qué mejor que compartirla con nosotros, ¿no? Así que gracias por acompañarnos. Y ahora sí, ahí te va, que la foto ganadora, sí, es un cielo que se viste de lila, de rosa, de naranja, como si el día hubiera guardado sus colores más hermosos para regalarlos antes de partir. Unas nubes que se tiñen suavemente mientras el sol se esconde entre las casas y convierte pues la ciudad en un paisaje de sombras y pequeñas luces. Poco a poco la noche comienza a desaparecer, pero el atardecer todavía se resiste a decir adiós, ¿sí? Es uno de esos instantes en los que todo parece detenerse. Y el cielo nos recuerda que sin decir una palabra, pues incluso todos los finales pueden estar llenos de belleza, de calma y sobre todo de esperanza. ¿Qué tal? Qué bonito, la verdad es que nos encanta, nos fascina este atardecer. Así que Frank, eres el ganador, muchas felicidades. Te llevas el ganador de este Golden Hour, que definitivamente estuvo bellísimo. Gracias por acompañarnos, gracias por hacerte presente y gracias por detenerte un poco a contemplar eso tan hermoso que la vida nos regala, los atardeceres que a veces sin más damos por hecho que están ahí, pero no estamos poniéndoles atención. Así que gracias por acompañarnos, que tengas excelente noche. Yo soy Mariana, me quedo contigo una hora más, todavía una hora, así que nos queda un buen rato para pasarla increíble y mientras tanto continuamos con más en tu radio. Te quedas con Zane en Radio Disney Pachuca.

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Es Luis Fonsi, eso que se llama Cambiaré en el 95.7 de tu radio. Ya las 8:19, ya noche de lunes y nosotros te acompañamos con buena música. 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Y bueno, aprovechamos para contarte que tenemos mucho para ti. ¿Estás listo? Sí, seguro. Bueno, pues hoy estrenamos algo que se llama el semáforo zodiacal. Así que presta mucha atención. Esta justo es una sección para que tú descubras qué señal tienen los astros para cada uno de los signos. Hoy tenemos a Géminis, que precisamente son los signos del 21 de mayo al 20 de junio, que ellos son curiosos, sociables, muy inquietos. También está Capricornio, del 22 de diciembre al 19 de enero, que ellos son más disciplinados, prácticos, perseverantes. Y también Sagitario, que son del 22 de noviembre al 21 de diciembre, aventureros, optimistas y amantes de la libertad. Pero a ver qué onda, ¿quién tendrá luz verde, amarilla o roja en esta semana? Bueno, pues pendiente porque más adelante te contamos, así que no te vayas de tu radio. Ahora llega Ryan Castro, eso que se llama La Villa. Qué buena canción. Y claro, suena aquí en Radio Disney 95.7.

Es Chino y Nacho, y eso que se llama Entrégame en el 95.7. Y a las 8:27, nosotros claro que te seguimos acompañando. Y ahora sí estamos más que listos para platicarte de este semáforo zodiacal. A ver, ahí te va.

puedes cumplir, ¿va? Así te lo dejamos. Luz Roja, híjole, Capricornio, tu responsabilidad podría llevarte a quererlo todo, ¿eh? Cuidado con el estrés, con las discusiones. Y como consejo, por favor, respira, delega un poco y recuerda que no todo tiene que resolverse hoy. Tranqui, con calma, que sí se puede, así que así las cosas con ese semáforo zodiacal, ahí te lo dejamos de tarea. Y bueno, mucha atención, va. Gracias por acompañarnos. Ahora continuamos con más buena música. Es Katy Perry, aquí en tu radio.

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3: Hola, hola, te saluda Ale Cruz. El titular de la Profeco, Iván Escalante, señaló que inició el operativo vacacional 2026, por lo que hasta el 31 de agosto se reforzarán acciones de monitoreo, verificación y vigilancia de transporte, turismo y alimentos. También destacó que la canasta básica se mantiene con un costo menor a los 910 pesos y el precio promedio del diésel en territorio nacional es de 27 pesos con 10 centavos. Huasca de Ocampo se convirtió en el punto de encuentro de la inclusión al recibir a representantes de los Centros de Rehabilitación e Inclusión Infantil Teletón de distintas entidades del país durante el sexto Campeonato Nacional de Pesca de Trucha Inclusiva, celebrado en el Bosque de las Truchas.
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con 49 minutos 50. Acaba de cambiar el reloj en este momento. Oye, muchas gracias por acompañarnos en este gran día y en esa que dicen jornada maratónica. ¿Qué tal, eh? Gracias por estar acá presente y en sintonía. Te mandamos un gran abrazo. Gracias de verdad por acompañarnos. Por acá, mi queridísima Jose, Jonathan, gracias. Carol, que tengas bonita noche igual. Yo, a Jorge, por supuesto. Rebe, Vane, los queremos un montón. Gracias por acompañarnos y estar presentes. Mañana por acá te estaremos esperando. Claro que yes. En el mismo horario, a las 6 de la mañana llega mi querida Zuli. 1:30 llego yo, por supuesto, para acompañarte con buena música, este gran equipo. Gracias a Checo Producción que se la rifó en este gran inicio de semana. Y por supuesto, gracias a ti por acompañarnos a través de tu conexión en el 771-4731-957. Que tengas muy bonita noche. Yo soy Mariana, fue un placer acompañarte. Y por supuesto, mañana te esperamos en martes. Esto apenas comienza, así que no te vayas, quédate con nosotros, te quedas con buena música. Y mientras tanto, qué buena rola la que se hace presente. Es Flores and the Machine, eso se llama Dog Days Are Over, es una aquí en tu radio. Ya a las 8:51 en Radio Disney Pachuca. Hasta mañana, bonita noche.

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0: Son las 11.
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4: ¿Cómo están? Soy Claudia Mejía. Una nueva semana, un nuevo episodio. Hay un tema que, pues como mujeres tal vez sepamos cómo manejarlo, pero tal vez haya mujeres o adolescentes que aún no, y es este tema de la higiene menstrual. Y para eso tenemos a nuestra querida doctora Carelia Mendoza, ella es ginecóloga. ¿Cómo estás, doctora?
5: Muy bien, muchísimas gracias, un gusto estar con ustedes.
4: Hablemos de la higiene menstrual, pero sí quisiera como una guía, ¿no? O sea, saber el paso a paso.
5: Claro.
4: De una buena higiene menstrual.
5: Hablar de higiene menstrual es un tema bastante amplio en el sentido de que hay muchas cosas que aún no sabemos. Sin embargo, pues la mayor parte de nosotras tenemos el contacto o de alguna manera nos introducimos a la higiene menstrual como Dios nos da a entender.
4: Sí.
5: Porque nadie nos explica qué usar, cómo usar, cada cuánto cambiarlo. En el mejor de los casos, nuestra mamá, prima, tía, amiga nos orientará un poco. Pero a pesar de todo lo que hemos avanzado en comunicación, en normalización del periodo menstrual, pues finalmente no hemos logrado que esto sea hablado de manera amplia, ¿no? Porque todo el mundo esconde como esa parte todavía. En muchas ocasiones pensamos que esto es como algo que es sucio, ¿no?
4: Mucho tabú.
5: Mucho tabú, justamente. Lo primero que debemos de saber es, cada mujer es única, cada mujer tiene afinidades o facilidades para determinados productos de higiene menstrual, pero lo más importante es a ti que te sirve y a ti que te acomoda.
4: Esto de las copas no es tan nuevo, ya tiene tiempo, pero el otro día yo hablando con una prima le decía, bueno, ¿por qué no intentas usar la copa? Dice, es que no he tenido relaciones. Y yo me quedé como en ceros y en blanco porque no supe qué decirle, porque no estoy informada sobre esta parte, este producto de la copa. Entonces, ¿esto es un mito? ¿Es real? ¿Quién puede usar la copa? Bueno, tú nos acabas de decir lo que mejor te acomode y te funcione.
5: Estos dos elementos, al igual que los tampones, son situaciones que tenemos o objetos que tenemos que introducir dentro de la vagina. Aquí el por qué usarlos o no usarlos cuando se ha tenido o no se ha tenido vida sexual depende precisamente de un mito que tenemos muy arraigado, uh-huh, de la cuestión de virginidad. Tenemos muchas veces esa idea de que si no se han tenido relaciones sexuales no se pueden utilizar este tipo de copas o de discos o de tampones. Si la paciente está consciente de que su virginidad está únicamente dada por una estructura anatómica que puede o no estar presente, puede o no romperse en el momento de la primera relación sexual, y para ella es mucho más fácil utilizar, mediante educación que nosotros le damos a veces en el consultorio, para la utilización de tampones o copas menstruales, pues adelante. Aquí la única situación es que cuando no han tenido vida sexual, utilizar este tipo de elementos puede llegar a producir un poco de dolor o incomodidad. Por eso es que muchas veces pues no se les recomienda, pero no propiamente está prohibido.
4: ¿Cuál sería la opción para las personas que no tienen un fácil acceso a estos productos?
5: En muchas zonas rurales incluso todavía utilizan telas como tal para absorbentes y no utilizar productos que sean desechables, y precisamente por el alto costo que tienen. Entonces son regiones en donde están acostumbrados a utilizar los recursos propios, porque no hay forma de que ellos tengan acceso a otro tipo de procesos o de materiales como las toallas sanitarias.
4: Y, por ejemplo, si estas mujeres utilizan estas, supongo que son como los pañales que usan para los niños.
5: Sí, o incluso, por ejemplo, algunas telas absorbentes como los tipo toalla.
4: Okay.
5: La toalla para lavarse de las manos,
4: sí,
5: pueden
4: sí
5: llegar a utilizar.
4: Okay.
5: Y lo único que se les recomienda es que estén perfectamente lavadas, perfectamente secas antes de utilizarlas, porque esto puede ser un factor de riesgo para infección. La copa menstrual es una excelente opción, pero también tiene ciertas situaciones que debemos de tomar en cuenta. Entiendas que tienes que cambiarlo cada 6 a 8 horas recomendablemente, incluso de acuerdo a la cantidad de flujo que tienes puede ser esto más frecuente. Al igual que con la toalla sanitaria, se recomienda cambiarla entre cada 6 a 8 horas para evitar algún accidente o alguna situación de infección.
4: Tipo de ropa interior.
5: Okay.
4: O sea, que podamos utilizar.
5: Bien. independientemente de que estemos o no en un ciclo menstrual, nosotros debemos utilizar ropa interior que sea completamente algodón, es la recomendación siempre, completamente de algodón. Tratar de evitar que tenga colores, porque se ha visto que incluso los colores pueden llegar a tener algunos elementos que pueden ser disruptores endocrinos. Tratar de evitar telas sintéticas precisamente por el contacto con estos disruptores endocrinos o por contaminación. Y ropa que no sea muy ajustada, porque pues nos encanta meternos en esos pantalones súper embarrados que nos ponemos con calzador, pero no es como lo más sano, ¿no? Entonces, en cuanto a la ropa interior, pues no debe ser ajustada y debe ser de algodón preferentemente.
4: El lavado de manos. O sea, yo creo que debe ser el primer paso, así uses lo que estés usando, lavarte las manos.
5: Sí. Independientemente del producto que nosotros utilicemos, siempre se recomienda para remover cualquier producto de higiene menstrual lavarse las manos previamente, porque vamos a tocar nuestra área genital.
4: Ay,
5: y
4: sí.
5: Todo lo que traemos en las manos, o sea, todo lo que toca nuestras manos en todos lados, pues tiene mucha contaminación de muchas cosas. Entonces lo ideal es sí lavarnos las manos antes de ir al baño.
4: Por favor, y después también, ¿no? Digo,
5: sí.
4: La preciosa hay que cuidarla. A la hora de lavar tu área genital, hay demasiados productos también. Existen muchísimos productos, jabones, lociones, etcétera, etcétera, etcétera. ¿Qué es lo recomendable para la limpieza?
5: Lo recomendable es no utilizar productos perfumados, que eso es fundamental. Bañarnos únicamente con agua y jabón, jabón neutro de preferencia, sin aromas, sin olores añadidos, porque estos pueden llegar a generar contaminación, como lo hablamos con los productos de higiene menstrual. Entonces, realmente, otra vez venimos de campañas publicitarias en donde dicen que nuestro cuerpo tiene que oler a flores del campo, y pues la realidad es que no es
4: obvio,
5: cierto.
4: No.
5: Entonces, pues nos hemos acostumbrado a que debemos de oler perfumadas todo el tiempo, y esto no es necesario. Con que nosotros tengamos una higiene con un jabón neutro, un jabón de baño que no sea perfumado, es suficiente. Existen muchos productos, mientras estos no tengan algunos fenoles, algún aromatizante, podemos utilizarlos.
4: La limpieza para ir al baño, ¿cómo debería de ser?
5: Siempre tratamos de encontrar productos que nos puedan ayudar en nuestra vida diaria. Entonces, hay, por ejemplo, a quienes se les facilita las toallitas húmedas. La realidad es que dentro de todo lo que se ha estudiado, lo único que se pide es que si se utilizan, por ejemplo, toallitas húmedas, estas no sean con alcohol y no tengan ningún tipo de perfume. Entonces, lo que hacemos habitualmente y la práctica común es el uso de papel higiénico, con lo cual tendría que ser suficiente. Lo ideal es que nosotros tuviéramos un lavado con agua y posteriormente solamente secar a palmaditas con el papel higiénico, pero se considera que utilizar únicamente el papel higiénico y limpiarnos de adelante hacia atrás, pues tiene que ser suficiente para nuestra higiene.
4: ¿Y baño diario?
5: Baño diario, sí, por supuesto.
4: ¿Estés o no estés en tu periodo?
5: Así es.
4: Ok. Bueno, digo baño diario porque, bueno, una sabe de eso, ¿no? Entonces ya una a los dos días y si no te bañas ya estás como de...
5: Exacto,
4: como
5: pero
4: incómodo,
5: también
4: ¿no?
5: Tratar de no exagerar en nuestro aseo diario, porque pues hay pacientes que se lavan con ciertos jabones que son muy abrasivos para la piel. Entonces este tipo de jabones está prohibido.
4: ¿Cómo abordar este tema con las niñas, con las hijas?
5: Primero debemos de aprender nosotros, quitarnos todos los tabús, todos los mitos que tenemos en la cabeza, quitarnos las dudas. Y segundo, pues entender que también nuestros hijos ahora tienen acceso a otro tipo de elementos que a veces pues llegan a conocer más de ciertos temas que nosotros. Entonces, entre mejor estemos preparados, podemos pedir apoyo de un médico para poder orientar a nuestros hijos sobre estos temas.
4: Pues muchísimas gracias por estar aquí y por darnos estos tips. Soy Claudia Mejía. Bye.

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1: Sigues en sintonía aquí en Yuntaro Radio Poder. Este es tu programa favorito, Bonus Track. Y ahora con nosotros está el Gran Silencio, acompañados del grupo de rap, los Northsiders, con esta linda melodía. Déjenme si estoy llorando.

0: Son las 6 en punto.
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Es la música de Ariana Grande, justo para decir que ya llegamos. Buenos días, Pachuca, buenos días, mundo. 6:03 a.m. y nosotros podemos decirte bienvenido al despertador de Radio Disney, Pachuca, donde la magia sucede. Así que porfa, ya, lánzate por un cafecito o ¿quieres el nuestro? Te podemos dar un cafecito por acá, ¿eh? Gracias a Sam, que ya está bien acomodada en el área de producción. Un aplauso y ahora sí, arrancamos un día más aquí en el 95.7 de tu radio. Yo soy Daniela Sirkey, me quedo contigo este pedacito de la mañana. Y llega la música de Aitana.

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0: Es la música de Lady Gaga y Doechi a través del 95.7 de tu radio. Y esta mañana está bastante tranquila, ¿eh? Los primeros rayos del sol ya se dejaron ver, ya tenemos un cielo espectacular. El fresco de la mañana está bastante tranqui, unos 12 grados dice la temperatura. Y nosotros ya andamos recargando. Sí, porque es necesario un cafecito para estas altas horas de la madrugada. Se necesita un deli cafecito y una deli compañía. ¿Qué opinas? ¿Nos acompañas? Todo este martes, segundo día de la semana, 21 de julio del 2026. Así que para ti tengo esta información, porque el programa de hoy no circula para este martes, aplica para todos los vehículos que cuenten con engomado rosa, terminación de placa 7 y 8. Así como holograma 1 y 2. La restricción está vigente desde las 5 de la mañana hasta las 10 de la noche. Ya lo sabes, esta es la Ciudad de México y el Estado de México. Mientras tanto, en Pachuca somos libres, estamos sueltos, ¿eh? Las calles prácticamente son nuestras. Pero tú, ¿qué andas haciendo a estas horas? Estaría bueno que nos platicaras a través del 771-47-31-957. ¿Cómo amaneciste? ¿Soñaste algo? ¿O desde ya tienes hambre? Podría ser el caso, ¿vale? Pero tú nos puedes decir a través de tu conexión que está en WhatsApp. Por ahora, seguimos con más música. Solo vamos a cambiar un tantito el ritmo. Ahora vamos con la música de Sofía Reyes.
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6 de la mañana con 23. Buenos días. Es la música de La Javert a través del despertador de Radio Disney Pachuca. Y ahora sí, yo creo que ya estamos listos para el primer pase de lista. De este lado ya se encuentra con nosotros Guillermo, que nos deja la frase del universo. Dice: una mente débil se queja de todo. Una mente fuerte acepta, analiza y resuelve. Muchísimas gracias por las palabras. Que tengas bonito día, Guillermo. Cami también ya está con nosotros. Dice buenos días, presente y en sintonía. Así que se lleva el check. Ahora sí, estamos ready para conquistar, ¿verdad? Gracias por estar con nosotros, Moisés. Elías también ya se manifestó. Y Meli va rodando en las cuatro morenazas. Dice: a comenzar este día con toda la actitud y ganas de salir adelante. Feliz martes también para ti, Meli. Qué bueno que ya estás con nosotros. Si tú igual quieres reportarte, es a través de tu conexión. Estamos al alcance de un WhatsApp. Oye, y hace ratito estaba checando algo que se llama, es una investigación que se llama Apreciar lo bueno frente a las dificultades. ¿De qué se trata? Básicamente, esta investigación demostró que enfocarse conscientemente en la gratitud y apreciar lo bueno mejora significativamente el bienestar emocional, pero también el físico. Básicamente la ciencia nos está diciendo: agradece y verás que todo va mejor. Entonces hoy hay que quedarnos con eso. Hoy que ese sea nuestro motivo, agradecer. Vamos con la música de Lazo. Lo escuchas aquí en el 95.7 de tu radio.

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0: Sale un café con extra, extra, extra diversión, extra música, extra de todo un poco. Oye, es la música de Viguera y Vibrex, se llama I'm Good, y lo escuchas a través de la 25.7 de tu radio. Apenas nos dieron las 6:38 a.m. y ya te estamos diciendo buenos días. Ya estamos armando la hora del cafecito. Ya sabes que desde las 6:00 a.m. estamos armando un deli cafecito. Y en cada taza de café, sobre todo en la primera, viene una deli conversación. ¿De qué se trata esta vez? Es que hace rato me encontré la frase: todo lo que vale la pena hacer, vale la pena hacerlo mal. Espera, déjame elaboro. Quizás es una gran frase, porque a veces queremos que todo salga perfecto. Queremos aprender a tocar la guitarra, queremos ser Jimi Hendrix. Queremos tocar el piano, queremos ya dar un concierto para cientos de personas. Queremos aprender a cocinar. No, hombre, quieres ser el mejor chef del mundo mundial. Y no sé de dónde viene el querer hacer todo perfecto, pero ahí te va la frase de nuevo: todo lo que vale la pena hacer, vale la pena hacerlo mal. Así que medita, aunque te desconcentres cada 2 segundos. Pinta algo, aunque te esté quedando feo. Deja de cuidar los detalles. Permítete ser principiante. Permítete aprender, porque de eso se trata también. Permítete de que no salga perfecto. No te enfoques tanto en el resultado, sino más en todo el proceso. Diviértete pintando. Te gusta bailar, te gusta cantar, pero a lo mejor no sabes cómo hacerlo o no sale como tú esperabas. No importa. Permítete hacerlo mal. Y ya verás que si te apasiona, si te gusta, con el tiempo va a ir saliendo bien. Pero qué chiste tendría hacerlo todo bien, todo perfecto. Ahí ya nada más te lo dejo de tarea. Va de nuevo la frase: todo lo que vale la pena hacer, vale la pena hacerlo mal. Ahí te la dejo. Ahora sí, vámonos por ese primer cafecito y también vamos a checar cómo está el clima de la Bella Airosa.
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0: ¿Habrá lluvia débil con cielo parcialmente nuboso en Pachuca? Sí, podría haberlo. Hay temperaturas que oscilarán entre los 9 grados y los 23 durante el día. La máxima, o sea, ¿a qué hora nos vamos a derretir? Más o menos como a las 12 del mediodía, ¿vale? Para que lo tengas en cuenta. A lo largo del día prevalecerá el viento moderado del noroeste, con rachas que podrían llegar hasta 47 kilómetros por hora. Y esto...

0: Es una muy buena noticia porque así va a refrescar también el día. La puesta del sol será a las 7:16 y por la tarde se espera que haya lluvia débil con cielo parcialmente nuboso para que lo tengas en cuenta, ¿vale? Ahí también te lo dejamos, que tengas un grandioso martes.
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1: Buenos días, mami. Solo paso a dejarte este despertador porque sé que escuchas la radio todos los días mientras te maquillas y quería desearte un buen día. Te amo mucho.
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0: Bravo para Chayanne, que está aquí en el 95.7 Radio. Esto es cortesía del despertador y de la confianza de Benjamín, que él depositó sobre nosotros para despertar a una personita muy especial. Esta personita nos acompaña todos los días, sí, aquí en el despertador de Radio Disney Pachuca, solo que ahora es un poquito diferente, porque esta vez le entregamos este despertador a ella con mucho cariño. Así que Lili, buenos días, este despertador es para ti. Ella ya estaba más que despierta, ya hasta tenía su cabecito en mano, y le quiere decir a Benjamín que lo quiere mucho, que muchas gracias por este bonito detalle que ya le cambió el día completamente. Ahora es un día más feliz. ¡Ay, qué bonito! De eso se trata los despertadores. Si tú también quieres el tuyo, recuerda que es a través de tu conexión. Porque nada como iniciar el día con un deli cafecito, cortesía del despertador, una canción que anime, esa de Salomé es perfecta. Y las palabras de alguien a quien amas mucho. Así que si tú también quieres tu despertador, pues permítete que te demos el número en el 771-47-31-957. 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
1: Son las 7.
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6: Saludos, Radio Disney. Quisiera escuchar Lo Poco Que Yo Quiero de Morat, por favor. Muchas gracias.

Lo poco que yo quiero es música de Morat y lo escuchas a través del 95.7 en tu radio. Gracias a quien ya se reporta desde este momento porque arrancamos nuestra segunda hora juntos. De este lado está Fer que dice qué cosas. El sol se asoma y pide que recibas energía. Saborea este día con todos tus sentidos. Qué bonito, Fer, gracias por acompañarnos. Y sí, hay que darnos un bañito de sol, nada más para que nos contagie la buena vibra. Gracias a Francisco que dice hola, Daniel, excelente día. Ya de regreso a Pachuca, aunque no saludaba, siempre andaba escuchando. Ay, gracias. Vamos por el cafecito caliente. Claro que yes. También amaneció junto con nosotros, solo que él nos escucha desde Estados Unidos y dice que actualmente unos 30 grados se sienten en la temperatura. Por eso su cafecito esta vez va frío. Que tengas un grandioso día. Ya le mandamos un aeronazo desde la Bella Airosa. Oscar Daniel también nos acompaña, así como Cristian Monterrey. Gracias por estar acá. Dani, un abrazo. Qué bueno que te manifiestas en esta mañana, que te vaya súper bien en la oficina. Y Angie dice, buenos días, gracias por acompañarnos. Dice, feliz martes, que hoy Dios ilumine cada paso. Ay, qué bonito, muchísimas gracias, querida Angie. Te deseamos lo mejor. Y acá seguimos con más música. Llega esto de Aespa.

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Música de Justin Bieber y Nicki Minaj aquí en el 95.7 de tu radio, 7 de la mañana con 18 minutos, es lo que marca el reloj. Y ahorita vamos a platicar de chan. Cosas que decimos cuando ya vamos bien tarde. A ver, aquí vamos a ser 100% honestos. ¿Ustedes son de las personas que llegan siempre 5 minutos antes? ¿O la verdad es de que son de las personas que apenas van saliendo de casa y ya es la hora a la que tenían que llegar? Platícanos a través de tu conexión, porque vamos a platicar de las mentiras que decimos cuando vamos tarde. Que sí, son mentiras piadosas, que uno no lo hace con afán de lastimar, sino porque se nos hizo tarde. Hay cosas que no podemos controlar del planeta Tierra, esto es cierto. Pero también hay tres razones por las cuales siempre llegas tarde, si es que se te da. Llegar tarde constantemente no suele ser una señal de desinterés, sino que la ciencia demuestra que se debe, número uno, porque recuerda que son tres, ahorita te voy a decir las tres, pero la primera es la planificación. O sea que básicamente subestimamos el tiempo que nos va a llevar a hacer ciertas cosas. Siempre creemos que vamos a tener tiempo y la verdad es que no, como que decimos ahorita en 5 minutos llego y no. Esa sería una de las razones por las cuales se te hace tarde. En unos minutos te cuento las otras dos. Mientras tanto, platícanos. ¿Qué mentiras dices cuando ya vas tarde? ¿Cuál es esa mentira que siempre se te escapa? En el 771-47-31-957 nos puedes decir.

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1: Andalga de Disney, quiero felicitar a mi hermano que anda de cumpleaños. Gracias por ser mi cómplice de vida, aunque a veces sí están pesadas las bromas, ¿eh? Feliz cumple, no me puedo tocar mejor hermano que tú, te quiero.
0: ¿Alguien que te quiere? Te dejó esta nota de voz.

0: Nuestra víctima de esta mañana es nuestro querido Martín. Y digo víctima porque dice que esa canción no le gusta, pero que su hermana se vengó. Y no sé quién, Martín. Oye, pero lo padre de este despertador es que tu hermana te dedicara estas bonitas palabras. Que se tomara el tiempo para decir, voy a sorprender a mi hermano. ¡Feliz cumpleaños! Que celebres al máximo este día porque es uno muy especial. Muchas personas que te quieren mucho, obviamente lo van a hacer fenomenal. Iniciando con este despertador que Bere deja con mucho cariño para ti. Te deseamos un muy bonito día. Te mandamos unos 4 abrazos, un besazo y entronado también. Un cafecito porque no es tu cumpleaños. Es más, si quieres 2, y viene incluido una pizza de pan. ¿Qué vas a querer? ¿Tenemos cuernito, concha? Va, un cuernito. Que te vaya súper bien, Martín. Muchas felicidades. Y disfrutan de este día y de todos los que vengan. Que este año te sorprenda con muchas cosas bonitas. 7:30 a.m. Y te voy a presentar Colegio Hidalgo. ¿Por qué? 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
1: Quiero desearte un feliz cumpleaños, que la vida nos permita celebrar muchos a tu lado. 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Esta canción te la dedico con mucho cariño.
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0: Dani, feliz cumpleaños. Te deseamos aquí en el 95.7, en el despertador de Radio Disney Pachuca. Y por eso hacemos entrega de este bonito despertador. Ya le marcamos a Dani, él agradece este detalle. Y le quiere decir a Noemí que la quiere, que la ama muchísimo y que gracias. Y que obviamente va a tener una gran celebración. Y eso incluye un rico mole verde. Dime tú si esa no es una excelente celebración. No, hombre. Felicidades, querido Dani. Pásatelo increíble. Comes mucho, por favor. Te tienes que comer unos 3 platos a nuestra salud. Y también para ti, porque de seguro te fascina el mole verde. Así que te deseamos a lo mejor en este grandioso día. Muchos apapachos para ti. Y que este año te traiga mucha comida deliciosa, y yo creo que ese mole verde es un presagio que te traiga también muchos apapachos y buena fortuna, y también billuyo, ¿por qué no? Estaría bueno. 7:49 a.m. Y si tú en este momento estás pensando en el futuro de tus peques, ya no lo pienses más, mejor súbele a tu radio y escucha esto. 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

0: Es la música de Piso 21 y ya me saludé con esta dulzura que la caracteriza y que está aquí en el 95.7 de tu radio. Unos minutos nos separan de las 8 de la mañana. Buenos días, Pachuca. Recuerda que estamos platicando acerca de esas mentiras que decimos cuando ya vamos tarde. Cuando ya no podemos regresar el tiempo. Y sí, te estamos platicando de ciertas razones por las cuales se nos llega a hacer tarde. Porque uno no se le hace tarde porque quiere. No. Tiene una explicación científica. Hay algo conocido como la ceguera del tiempo, que es esta dificultad neurológica para percibir cómo pasan los minutos. A lo mejor en tu cabeza pasaron 2 minutos, pero en la realidad, en el tiempo de todos, pasó media hora. Así, básicamente, se le llama la ceguera del tiempo. ¿Qué cosas, no? Yo creo que algunos de nosotros sí tenemos eso. Al menos yo sí. Oigan, gracias a Itzel que dice, ya es hora de despertar y dar gracias. Qué bueno que ya estás con nosotros. Que tengas bonito día, Itzel. También se hace presente nuestro querido Alex que dice, buenos días, chicos. ¿Podrán mandarme un saludito? Claro que yes, seguimos en rehabilitación. Oye, un abrazo, querido Ale, que ya te mejores al 100. Ya vas, poco a poco. Te mandamos, mira, toda la buena vibra para ti. También con nosotros está José Luis que dice, buenos días, yo uso la vieja confiable. ¿Y qué dice? Ah, que es que llegó tarde gracias a las obras. Y es que sí hubo un tiempo en el que Pachuca estaba llena, si no es que todavía, llena de obras y por eso muchos sí llegábamos tarde. Basu, ¿qué mentira ocupas para decir que ya vas tarde? O para no decirlo, para despistar. 771-47-31-957.
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11: Son las 8.
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12: Hola Radio Disney, ¿me pueden poner por favor de Lola Indigo? Muchas gracias.

Patito, se llama eso que estás escuchando a través de la 25.7 de tu radio, que une dos talentos, de un lado Ana Mena y del otro Lola Índigo. Que oye, la actitud de Lola Índigo nos encanta, la has visto en sus redes sociales, ella diva, pero también divertida, y siento que eso es lo que hace mágico. Si la quieres seguir, pues así la vas a encontrar fácilmente como Lola Índigo, y de paso, nos sigues a nosotros. Nos encuentras como @RadioDisneyMX, con la mejor información, las mejores sorpresas para ti y sobre todo secretos por allá también te vas a encontrar. No te puedo decir mucho porque el chiste es que tú lo veas. Ahora llega la música del Harry con más style.

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Hell Again, se llama esto que estás escuchando en el despertador de Radio Disney Pachuca. Ya sonó la alarma, se te está haciendo tarde, córrele, córrele. Lo importante es llegar bien, llegar a salvo. Y estamos platicando justo de cuál es esa mentira que dices cuando ya se te hizo tarde, cuando ya no hay vuelta atrás, que nada más un DeLorean en ese momento podría salvarte, o que haga un milagro del café, o que el tráfico te tenga piedad, pero a veces está complicado. Porque lo peor de cuando uno va tarde es que todo se te hace tan lento. Si vas en la combi, se te hace muy lento como va manejando el señor de la combi. Si vas caminando, se te hace muy lento cuando vas caminando detrás de personas. O sea, a lo mejor y estás esperando a que llegue el camión o la combi, no pasa y no pasa. Porque como que el tiempo se hace una cosa rara. Finalmente, la percepción del tiempo es lo que nos ayuda a algunos y nos perjudica a otros. ¿Por qué? Porque podría ser que tú tienes, como lo mencionamos hace ratito, algo que se llama falacia de planeación. Podría ser ese, o que también tienes ceguera del tiempo, que como que no tienes una buena percepción del tiempo, porque el tiempo no es igual para todos. Y es ahí cuando empezamos a llegar tarde. Igual y si tú dices, no, es que yo no tengo ninguna de estas dos cosas, puede ser que tú tengas adicción a la dopamina y a la multitarea. ¿Qué significa? Quienes constantemente dejan todo para el último minuto suelen tener cerebros que operan mejor bajo la presión de la adrenalina. Y así intentan terminar una o más tareas antes de salir de casa. ¿Tú qué opinas? ¿Cuál es tu opción? ¿Por qué vas tarde? Por acá Dani ya nos dejó su mentira. Dice, yo digo que se descompuso el carro. Y si voy en camión o en combi, pues que se descompuso la combi o el camión. Oigan, también me han dicho, no les voy a decir mi secreto. ¿Qué tal si me lo roban? Gracias a Mike que dice, regularmente yo no llego tarde. Un aplauso, por favor. Muy bien, oye, gracias por manifestarte. Joana dice, híjole, yo llego a decir que hay muchísimo tráfico. Buenos días. Las cobijas hicieron de las suyas. No, te atraparon, querida Joana. O ya saliste de la cama, ya libraste esa victoria. Que te vaya bonito, gracias por estar acá. Recuerda la pregunta, ¿cuál es la mentira que dices cuando ya vas tarde? Y vamos con la música de Keniaos. Esto se llama Ruleta Rusa y lo escuchas a las 8:19.

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1: Hola Radio Disney. Quisiera un mensaje para mi esposa Eli. Amor, sé que a veces la vida nos ha puesto pruebas duras, como cuando perdimos el negocio hace unos años. Pero nunca voy a olvidar que tú fuiste la primera en decir, no pasa nada, empecemos de nuevo. Y así fue. Contigo he aprendido que el amor no es solo decir te amo, sino caminar juntos cuando las cosas pesan. Gracias por ser mi fuerza, te amo.
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0: veces las palabras quedan tan pequeñas que no pueden expresar todo lo que estamos sintiendo. Y es ahí en ese momento en el que recurrimos a un abrazo, porque un abrazo a lo mejor no va a solucionar todo el problema, pero sí te va a ayudar, te va a hacer sentir mejor. Así que por favor, querida Eli, recibe este abrazo, recibe también esta canción. Que tengas un bonito día a pesar de todo, porque a pesar de todo, Héctor te sigue acompañando en cada paso. A pesar de todo, te sigue apapachando de alguna forma, y a pesar de todo, seguimos aquí dando lata un día más. Entonces a veces se trata de eso, de no detenerse, de decir, ok, esto no salió como esperaba, porque a veces la vida es así, como que nos quiere sorprender, ya la vimos, pero no es algo que esperábamos y no es algo que quisiéramos tampoco. Y a pesar de eso, aquí seguimos. Así que Eli, recuerda, vamos paso a paso, tú tranqui. Tampoco hay prisa para recuperarte al 100. A veces simplemente tienes que, número uno, sentir la emoción. Y número dos, confiar en lo que está sucediendo. Y verás que nuevas puertas se van a abrir. Tú confía. Te mandamos un abrazo. Este despertador se va hasta la 11 de julio. Ya está nuestra querida Eli desayunando algo deli. Algo bastante tranqui también para iniciar la mañana. 8:27. 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
1: 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Trajo hasta ti este despertador.

0: Única es música de Tiny y Karol G, lo escuchas aquí en el 95.7 de tu radio. Y es momento de ir con la mejor información deportiva en voz de Gary Correa. Así que Gary, buenos días, los micrófonos son tuyos.
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2: Hola amigos de Radio Disney, soy Cari Correa y estas son las noticias más importantes del día presentadas por Sports Center. Esta noche llegaron dos nuevos refuerzos a la Liga MX. El primero se trató del arquero colombiano David Ospina, quien llega a las filas de los Potros de Hierro del Atlante, proveniente del Atlético Nacional. El cancerbero fue parte de la plantilla colombiana en el Mundial del 2026. Otro que arribó a su nuevo destino fue el mexicano Orbelín Pineda, quien llegó para reforzar a los Rayados de Monterrey tras participar con el conjunto tricolor en la justa mundialista. Orbelín disputó 4 temporadas con el AEK de Atenas y fue dirigido por el que será su técnico en la pandilla, Matías Almeida. Este martes se inaugura la jornada 2 de la apertura 2026 con los duelos entre Cruz Azul y Puebla, además de el Pumas ante Toluca. Nos vamos ahora a las grandes ligas, donde los Dodgers cayeron 10-7 ante los Phillies, donde el shortstop de Filadelfia, Chet Turner, aplicó la ley del ex con 2 cuadrangulares ante su ex equipo. En el Bronx, los Yankees vencieron 8-5 a los Pirates y los Red Sox consiguieron su victoria 14 consecutiva, su segunda racha más larga en la historia al derrotar 6-5 a los Orioles. No te pierdas Sports Center a través de ESPN y Disney Plus. Soy Cari Correa, hasta la próxima.
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0: Radio Disney. Me gustaría dejar este despertador para mi mejor amiga María José, que está empezando su primer día laboral. Entonces, Majo, espero que te vaya súper bien. Esta nueva etapa de tu vida creo que va a beneficiarte demasiado. Te quiero mucho y te deseo lo mejor siempre. Atentamente, tu amigo El Pollo. Saludos y gracias, Radio Disney.
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0: Ya despertamos a Majo con una excelente canción. Le pertenece a Michael Jackson y la escuchas en el despertador de Radio Disney Pachuca. Pero tienes que hacerla así, si no, no estás sintiendo el feeling. No estás sintiendo este feeling de tu primer empleo, querida Majo. Oye, eso es muy padre. Ya inicias oficialmente la vida laboral, que te vaya increíble a partir de ahorita, puro billullo para ti. Que disfrutes también el trabajar, estás trabajando en algo que te gusta, que te apasiona. Entonces, eso también es una muy buena noticia. Ahora solo toca lo normal, ser responsable, llegar a tiempo, echarle ganas a tu chamba, tomarte un cafecito en las mañanas, escuchar Radio Disney 95.7. Eso es lo que hace todo Godín. O al menos yo espero. Que tengas un grandioso día, Majo. Le quiero agradecer apoyo por este excelente despertador. Dice que esa canción siempre le da para arriba. Es excelente también para iniciar las mañanas. Que te vaya súper bien. Y desayunas algo, Majo, por favor. No puedes ir así sin desayunar. Si tú estás escuchando el 95.7 en este momento y no has desayunado, por favor, haznos un favor y desayuna algo. Ya sea una torta de tamal, una torta de chilaquiles, puede ser que un sándwich de jamón, unas gorditas, unos molletes, lo que tú quieras, pero desayuna algo, ¿va? Y acompáñanos aquí en el 95.7 de tu radio, sobre todo porque tenemos noticias para ti. No sé si Sam me vaya a regañar por lo que les voy a decir, pero pues ni modo, se tienen que enterar. 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
2: Son las 9.
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15: ¿Me podrían complacer con la canción Just the Way You Are, por favor? Muchas gracias.

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0: Hola, guapa. Espero que hoy tengas un día excelente. Te amo más que a nadie en este mundo y me importas profundamente, ya que eres mi única familia. Pero por el bien de ambas, necesito tomar distancia. Ambas necesitamos sanar y no lastimarnos más. Tómate tu tiempo y cuando estés lista, búscame. Quiero que sepas que el amor, el respeto y la admiración que siento por ti siguen y seguirán intactos. Te amo más que nada en el mundo. Que tengas un excelente día.
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0: A veces las despedidas no es por falta de amor. Incluso a veces hay despedidas que es todo lo contrario. Por todo el amor, por todo el respeto que se siente, a veces también es necesario hacer ese, el acto más grande de amor, y es soltar. Y es dejar que cada uno vaya por su camino, que cada uno tome su rumbo. Y a lo mejor con el tiempo puede ser que ya llegue el momento indicado y ahora sí puedan iniciar otra historia de amor juntos. Pero por ahora eso no es posible por el bien de los dos, justo como dice Cósmica en este despertador que va dedicado especialmente para ti, Liz, que repartimos con mucho amor, con mucho respeto también, porque sabemos que las despedidas duelen y uno quisiera nunca despedirse, pero a veces también son necesarias. Les mandamos muchos abrazos a las dos. Gracias por dejar que las acompañemos en este pedacito de la mañana, que a lo mejor ahorita tiene un sabor un tanto amargo, un tanto triste. Pero con el tiempo, poco a poco, va a ir sanando ese dolor, poco a poco van a ir resolviendo, que muchas veces también hace falta que uno resuelva cosas de sí mismo para poder estar con otra persona y así poder entregar la mejor versión a esa otra persona. En lo que eso sucede, pues habrá que tomar caminos separados, pero siempre con ese amor, con esa despedida, que uno cierra esa puerta despacito, con cariño, esperando que se vuelva a abrir. Ya a las 9:13, estás escuchando El Despertador de Radio Disney Pachuca. Es la música de Adele para acompañar este momento y va dedicado especialmente para ti, Liz. Te mandamos muchos abrazos también a Cósmica. Gracias por confiar en nosotros para despertar a una de tus personas favoritas. Oye, si tú también quieres un despertador, te esperamos a través de tu conexión. Son de lunes a viernes y se agendan un día antes. O sea que si tú quieres un despertador para mañana, tiene que quedar agendado desde hoy. Así que te esperamos en tu conexión.
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0: Es la música de Calvin Harris a través del 95.7 de tu radio. Ya el reloj nos marca a las 9:21. O sea que estamos a tiempo para platicar acerca de las razones por las cuales llegamos tarde a todas partes. Puede ser que tú seas una persona súper puntual, pero al menos una vez en la vida te llegó el tiempo. El tiempo te alcanzó, te correteó y hasta te rebasó. Si ese fue tu caso, ¿qué dijiste en ese momento? ¿Qué mentira piadosa dices cuando ya vas tarde? Ya sea al trabajo, a una cita, a una junta, a la escuela. Platícanos en el 771-47-31-957. Y también sabías que hay impuntualidad crónica. Está frecuentemente ligada a la dificultad del cerebro para regular la dopamina. Además, la ansiedad o los pensamientos excesivos pueden provocar parálisis por análisis en los preparativos previos. O sea, así que si tú eres una de estas personas que nada más se la pasa pensando, y luego voy a hacer esto, y luego aquello, y luego voy a pasar por acá, y voy a hacer esta cosa, y al final ni haces nada y solo perdiste el tiempo pensando lo que ibas a hacer. Así que no te preocupes, si tiene cura y es dejar de pensar. Ahí te lo dejo de tarea, por favor. Sí se puede, tú confía. ¿Qué onda, Jesús? Buenos días.
1: Hola, Zuli, buenos días. Pues una muy clásica pachuqueña es: el Colosio está lleno, ahorita llego. Saludos.
0: Saludos, que tengas bonito día. Es que aquí igual no había pensado que estábamos dando los secretos, oigan. Así que aguas, esto escúchenlo con precaución y a discreción. Ángel dice: soy un mago con ceguera del tiempo y adicción a la dopamina. ¡Ayuda! Qué bueno que ya llegaste, Ángel. Acá siempre llegas a tiempo. Dice: un mago nunca llega tarde. Tampoco llega temprano. Llega justo cuando quiere llegar. Si tú eres fan del Señor de los Anillos, seguro sabes quién dijo esta super frase. Gracias a Saúl, que dice: siempre puntual. Ay, ¿a poco sí? Dani dice: la mentira que yo digo, hay mucho tráfico, pero ya casi llego. Dame 10. Ed dice: yo digo, ya estoy cerquita. Que tenga bonito día. Gracias por dejar que los acompañemos en este pedacito de la mañana. Gracias por platicar de estas frases, estas mentiras que llegamos a decir cuando se nos hace un tantito tarde. Pero yo sé que tú estás esperando el momento en el que digamos quién va a ser nuestro ganador o ganadora de las lumbreras, porque estamos regalando accesos cuádruples para que disfrutes de un día increíble con albercas, toboganes, aguas termales, una alberca techada y también a tus tres personas favoritas. Porque sí, es un pase cuádruple. ¿Qué tenías que hacer? Mandárnoste un WhatsApp y decirnos, bueno, enviar tu barra de paz y una foto con tu outfit de alberca más cool. Y ahora, quien se lleva el acceso cuádruple es una persona que trae un outfit muy cowboy. O sea, muy vaquero. Estamos hablando de ti, querida Aide. Eres la ganadora de este acceso cuádruple. Oye, disfrútalo mucho. Ya nos estarás platicando qué tal se la pasaron. Es más, tomas muchas fotos y mándanos un WhatsApp para darte todos los detalles, para decirte cómo va a estar la onda, ¿vale? En el 771-47-31-957. ¿Todavía tenemos accesos cuádruples, Sam? Ya me dijo que sí, así que por favor esténse al pendiente del 95.7 para que sepan en qué momento pueden participar. Y necesitan su R de paz. Si no lo tienen, mándanos un WhatsApp y ahorita rápido lo conseguimos, porque sí o sí lo vas a ocupar. Ahora llega la música de Luis Fonsi.
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0: Hola, Agus, espero que te guste este despertador de celebración de 12 años de matrimonio, en donde hemos aprendido, hemos pasado por muchas cosas y lo más importante es que seguimos aquí juntos, aprendiendo, apoyándonos y dando lo mejor de cada uno, buscando la manera de poder ayudarnos y de poder crecer como personas. Gracias por estar siempre, por apoyarme, cuidarme, a mí, a Soreli, y principalmente por estar siempre para las dos y siempre buscar el que estemos bien los tres. No ha sido nada fácil, pero aquí seguimos avanzando con pasos firmes y pues echándole muchas ganas. Muchas gracias por estos 12 años.
1: Alguien que te quiere te dejó esta nota de voz.

autor, Agus, es dedicado especialmente para ti y para esta historia que ya no solo es de amor. Su historia, la tuya, de Grace y de... ¿Y tuya? Pues, perdóname, me distraje. Es justamente, es una historia de resiliencia, es una historia de acompañarse, de estar ahí presente, es una historia bellísima de comunicación, de confianza. Así que gracias por compartir su historia junto con nosotros, y no solo hoy, que están celebrando 12 años, 12 grandiosos años, que a lo mejor sí hubo sus altas, hubo sus bajas, pero en cada momento supieron acompañarse, en cada momento supieron estar ahí el uno para el otro, y en cada momento lo siguen haciendo, porque el secreto está en elegirse cada día, y ustedes lo hacen cada día, cada instante, cada momento. Así que gracias por permitirnos estar en los mejores momentos y estar también en la cotidianidad, que de eso también se construye el amor. El hecho de decir buenos días, el preparar a Sore, el preparar los alimentos, el lavar la ropa, el correr para el trabajo, y al terminar la jornada laboral y al terminar todo lo que uno tiene que hacer, que ya llega a cama y se acuesta, también en ese momento se siente el amor. Así que muchas felicidades por estos 12 años a los dos, aunque este despertador, querido Agus, es especialmente dedicado para ti, también en parte es para Grace. Muchas gracias por estar acá, un besazo para los dos, muchos abrazos, y les deseamos mucho amor, mucha fortuna, mucha abundancia, y que sean muchos, pero muchos años más de acompañarse, de amarse, de quererse, de estar ahí para ustedes. 9:36 a.m, oigan, y me he dado cuenta que en todo este tiempo yo no te he dado los 5 pasos para agendar tu despertador. ¿Y cómo vas a agendarlo, verdad? Mi culpa, mi error, pero ahorita lo arreglamos. Así que, número uno, necesitas el número de tu conexión, que es el siguiente, te lo va a pasar. 771-47-31-957. Número dos, ¿a quién vas a despertar? ¿A mamá, a papá, a un mejor amigo, a tu compa de trabajo para que no se le haga tarde, a tu novia, a esta persona que apenas estás conociendo pero que te trae muy emocionado, muy emocionada? A quien tú quieras, pero mándanos un nombre y número de teléfono, porque desde cabina le vamos a marcar. Número tres, ¿qué canción quieres dedicar? Tenemos un amplio catálogo bellísimo, ¿eh? Cuatro, ¿a qué hora quieres tu despertador? Tienes un chance de elegir un espacio, un horario entre las 6:00 a.m. y las 9:55 más o menos, ¿vale? Y por último, ¿qué le vas a decir? Ese tiene que ser a través de una nota de voz que mandas a tu conexión. Si tienes alguna duda, también te apoyamos. Y ahora seguimos con más música. Llega esto que se llama Alcancía. Le pertenece a Jane Rake y lo escuchas en el despertador de Radio Disney Pachuca. Muy buenos días.

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Es la música de Bizarrap y J Balvin a través del 25.7 de tu radio 9.46. Así que va llegando la Zulipedia. Palabras raras, pero coquetas. Y esta vez te traigo una de mis palabras favoritas por cómo suena y porque a veces siento que sí me pasa. Es la palabra atolondrar. Seguro sabes qué significa y si no, aquí te lo cuento. Atolondrar básicamente puede funcionar como un verbo que significa causar aturdimiento, confundir o hacer que alguien pierda la atención y el juicio. También se puede usar con esta forma reflexiva como atolondrarse para describir a quien actúa de manera precipitada, sin reflexión o de forma bastante impulsiva. Atolondrar, una palabra rara pero coqueta de la Zulipedia. Nosotros seguimos con más música. Ahora es el turno de Anima. Esto se llama Bad Angel y lo escuchas a las 9:47.

Es la música de Troy Sivan a las 9:54, o sea que unos minutos nos separan de las 10 de la mañana. Así que hay que decirle bye bye al despertador de Radio Disney Pachuca. Pero un día más, gracias por acompañarnos desde las 6, unirte a las 7, a las 8, seguir por acá y a las 9 ni se diga. Gracias también por cada despertador que agendaron en esta mañana para su persona favorita. Si tú quieres el tuyo, recuerda que es a través de tu conexión. Felicidades a nuestros cumpleaños porque hubo muchos. Hubo también una que otra historia triste, pero aquí los apapachamos con todo el corazón. Yo soy Daniela Siliqué, un aplauso para Sam, que hizo cada una de las llamadas, ¿vale? Si tú quieres el tuyo, ya sabes dónde encontrarnos. Y todavía no nos despedimos.

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13: Son las 10.
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14: Hola Radio Disney, me gustaría escuchar al único e inigualable Michael Jackson, por favor. Muchísimas gracias.

Es la música de Michael Jackson para el after del despertador. O sea, básicamente esta hora está patrocinada por... por mí. Yo soy Daniela Silke y tu compañía de este cachito, este pedacito de la morning que nos saboreamos. Sí, las 6 de la mañana nos la saboreamos con una tacita de café y ahorita también a las 10 podría ser, ¿por qué no? Pero ahora le incluimos unas galletas. Que este sea básicamente tu coffee break. Si ya estás por acá presente, pues oye, manifiéstate en el 771-47-31-957. Vamos a cambiar tantito el ritmo. Llega algo de Karol G, pero también vamos con saludos en ráfaga, patrocinados. Estos saludos van para Mary Morales, de parte de una persona que es una admiradora, que le dice mi amor, básicamente. Así que sí, no sabemos el nombre de esta persona, pero Mario Morales, estos saludos son para ti, dedicados especialmente. Ahora sí, esto se llama Después de Ti.

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0: Es la música de Taylor Swift y lo escuchas aquí en el 95.7 de tu radio. Y esa canción efectivamente está disponible para que agendes un despertador para esa persona especial. Ya son las 10:20, así que la buena del día
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0: Y esta vez obviamente tiene que ver con Tom Holland, con Zendaya, con también Daniel Cretton, que son los que están detrás de esta nueva película que es Spider-Man A Brand New Day. ¿Qué pasó? Pues que estuvieron en tierras mexicanas. La visita de Tom Holland, Zendaya y el director movilizó a cientos de fans, quienes llenaron el espacio desde las primeras horas. Muchos de ellos, obviamente, con máscaras, con trajes y objetos alusivos al superhéroe arácnido. Esa es mi telaraña, ¿eh? Y antes de dejar el escenario, Tom Holland también se dirigió a los presentes y les dijo las siguientes palabras que siento que son muy bellas. Los amo desde el fondo de mi corazón. Hacemos estas películas por ustedes. Gracias por siempre recibirnos así. Porque también siento que el hacer este tipo de eventos es reconocer a los fans, reconocer que ahí están y que siempre han estado y que disfrutan mucho de ver estas películas. Ahora Zendaya y Tom Holland, pues ya son mexicanos. O al menos eso decía justo algunas de las consignas de Zendaya, hermana, ya eres mexicana, que se le dijeron a los dos, y sorprendieron a cientos de seguidores en la Ciudad de México al mostrar una bandera nacional intervenida con ilustraciones de Spider-Man al cierre del fan event de Brand New Day, esta nueva película que ya se iba a estrenar en unos 8 días, una semanita para ver esta película. Mientras tanto, esta fue la buena del día.
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0: Y llega más música para ti, esto le pertenece a Aitana, se llama Superestrella.

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1: Si quieres una canción para dedicar que a lo mejor no esté tan choteada, que sea como que algo más novedoso, para alguien que te gusta mucho, esta canción es perfecta. Es más, es ideal para que digas, ¿me gustas? Así que si quieres tu despertador, mándanos un WhatsApp al 771-4731-957. ¿Qué tienes que hacer? Ya te di hace ratito los cinco pasos, pero ahí te van los primeros dos. Número uno, tienes que tener el número de tu conexión, que está súper fácil, porque aquí a cada rato lo estamos dando. Entonces, seguro y ya lo apuntaste, seguro ya nos registraste, o cómo de que no. Todavía no nos registras, me partes el corazón, pero está bien. Te perdono porque ahí te va el número, 771-4731-957. Ahora, piensa en esa persona que quieres despertar. Pero siendo honestos, a esa persona tú ya la tienes en mente desde que despertaste. Te aseguro, te confirmo y te lo apuesto, que esa persona, híjole, ya paga renta, ¿eh? Era tu primer pensamiento al despertar. Niégamelo, no se puede. Así que ya agéndale un despertador. Le puedes decir, oye, que tengas bonito día y listo, nada más. Sí, puede ser algo simple, pero bonito. En el 771-47-31-957 estamos disponibles para que agendes tu despertador. Y no es que te quiero apurar, pero tienes hasta las 12 del día, o sea que te queda un ratito. Y los horarios se van acabando conforme avanza la mañana, entonces desde ya puedes agendar el tuyo. Saludos para Michael, que dice buenos días, aquí en sintonía contigo y RD Maratónica. Vamos por jornada maratónica, así es, nos quedamos hasta más allá de la 1 de la tarde. Pero Michael, un besazo para ti, qué bueno que ya llegaste, disfruta de esta canción.

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Es la música de Ariana Grande a través del 25.7 de tu radio. 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Nosotros vamos con algo de Sebastián Yatra a través del 25.7.

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31: Son las 11.
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32: Hola, Radio Disney.
1: Disney, quisiera pedir alguna canción de Madonna. Muchas gracias.

Es la música de Madonna a través del 95.7 de tu radio, que nos da pauta o nos da la bienvenida para una hora más juntos. Ya, si hacemos cuentas, vamos la sexta. Si no me equivoco, si mis matemáticas no me están fallando en este momento. Yo soy Daniela Zuliquei, soy tu compañía, este cachito o este pedacito de la morning todavía. ¿Y qué crees? Hoy hay triple de canciones. Entonces aquí es donde tú nos dices qué quieres escuchar, ¿vale? En el 771-4731-957. ¿De qué se trata el triple? Tienes que elegir tres rolas de diferentes artistas, pero que estos artistas tengan algo en común. Básicamente haces un mix. ¿Pero qué tendría esta playlist que vas a armar en este momento? Pues mándanos un WhatsApp. Porque hasta le puedes poner nombre, título, emoción, vibe, lo que tú quieras, ¿vale? Tres canciones para escuchar mientras traes el corazón roto. O a lo mejor tres canciones para estar en la chamba y un cafecito deli. Tres canciones para declararle tu amor a esa persona especial. No sabemos, porque cada triple es diferente. Y tú nominas el tuyo. Solo tienes que elegir tres rolas. Las que tú quieras, ¿vale? Y vámonos con algo de Luis Miguel, El Sol de México. Es algo de 1999.

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2: ¿Cómo puedo comunicarme de forma asertiva, incluso cuando estoy molesto? Soy el psicólogo Samuel Navalcántara, director general de acompañamiento socioemocional y educativo de la SEP en Hidalgo, y hoy quiero enseñarte una herramienta maravillosa, la fórmula XYZ de la comunicación asertiva. Muchas veces cometemos el error de escuchar para contestar, en lugar de escuchar para comprender lo que los demás nos quieren decir. Esto disminuye por completo nuestra escucha activa, haciendo muy difícil que estemos abiertos a conectar con la otra persona. La fórmula XYZ es una técnica muy recomendada para expresarnos de manera efectiva, logrando decir lo que nos molesta sin recurrir a ataques personales que dañen nuestras relaciones. Consiste en desglosar nuestro mensaje en tres componentes muy específicos. El primero es la X, la acción. Aquí describimos de forma clara la conducta de la otra persona que nos causó molestia. Es decir, cuando tú haces X, el secreto está en enfocarnos en la conducta y no en la persona. Es decir, hablar de lo que haces en lugar de juzgar diciendo lo que eres. El siguiente elemento es la Y, el sentimiento. En esta parte expresamos la emoción personal que esa acción nos provocó, hablando siempre en primera persona. Yo me siento Y. Y el tercer elemento Z es la alternativa. Finalmente proponemos la conducta deseada o una solución para el futuro. Me hubiera gustado o me gustaría que hicieras Z. Es decir, cuando tú haces X, yo me siento Y y me gustaría que hicieras Z. Vamos a verlo en un ejemplo práctico para entenderlo mejor. Imaginemos la siguiente situación cotidiana. No me llamaste para avisarme que venías más de una hora tarde. Es X. Yo me sentí muy preocupado y con la sensación de que no le estás dando importancia a mi tiempo. Y me gustaría que me llamaras para avisarme. Z. Ahora hagamos el contraste desde la crítica personal que a veces podemos reaccionar. Eres un egoísta al que no le importa nada. Siempre llegas tarde y nunca te acuerdas de llamarme. Como puedes ver, en este último discurso se comunica el malestar, pero hay un ataque, lo que solo genera respuestas defensivas o agresivas en la otra persona en lugar de mejorar la relación. Te invito a poner en práctica la fórmula XYZ y a escribirnos al correo electrónico atencion.socioemocional@sep.gob.mx para conocer todas las acciones y talleres que por instrucción del doctor Natividad Castrejón Valdés, secretario de Educación Pública del Estado de Hidalgo, realizamos en las escuelas a lo largo de todo el estado. Soy el psicólogo Samuel Navalcántara y nos seguimos escuchando. Recuerda que el desarrollo emocional de tus hijos comienza en casa y se fortalece en la escuela, porque en la SEP queremos educar la mente y el corazón.
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0: es Luis Capaldi y es un placer presentarlo en esta mañana, en este día, en ese martes que es 21 de julio, donde ya sabes que hay triple de canciones. ¿Qué es esto? Tú eliges tres rolas, tus favoritas, nosotros le damos play y después lo calificamos. Así que gracias a cada una de las personas que nominaron sus triples, todos están increíbles, pero recuerden que solo uno puede ser el elegido. ¿Cuál será? Pues eso depende acá de la hora de producción, ¿eh? Pero muchísimas gracias a ti, porque traes buen gusto. Tenemos bastantes triples, muy variados, cada uno de ellos también muy especiales. Así que si tú quieres calificar el triple de canciones ganador, recuerda que es en el 771-4731-957. ¿Cómo lo vas a calificar? Como tú quieras. Pero recuerda que es a través de tu conexión. Por favor, no se te va a olvidar porque ese es un detalle súper importante. Y ahora sí lo puedes calificar con discos de oro, a lo mejor con una medalla, con un millón de hotcakes, tú decides. Y también nos puedes decir qué te hizo sentir este triple de canciones, a qué te recordó. Ahora sí, el triple de canciones de esta mañana es de redobles, por favor. Michael, buenos días, ¿qué vamos a escuchar?
1: Hola, Radio Disney. Quisiera proponer este triple de canciones para este martes. No podrás de Cristian Castro, okay. La cosa más bella de Eros Ramazzotti y Otro día más sin verte de John Secada. Saludos, hasta pronto.
0: Saludos, pues no se diga más. Este es tu triple de canciones y recuerda calificarlo a través de tu conexión.
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¿Qué tal este triple de canciones? ¿Qué escuchamos? Vamos a hacer un repaso rápido. Iniciamos con No Podrás, o sea que iniciamos con energía. Música de Cristian Castro, una de sus rolas más emblemáticas que uno quisiera escuchar esta canción totalmente en vivo. Le seguimos con algo más romántico, La Cosa Más Bella de Eros Ramazzotti, y terminamos con Broche de Oro con Jose Cada. Otro Día Más Sin Verte, una rola que también es enigmática y sobre todo que estuvo aquí en el 95.7 de tu radio. Por un momento cerramos los ojos y nos sentimos en jueves retro, ¿eh? Gracias, Michael, por tremendo triple de canciones. Ahora tú tienes la última respuesta. Mándanos un WhatsApp y dinos qué opinas de estas tres canciones. Si van bien juntas, te hizo sentir algo, te recordó a alguien. Gracias a Consuelo, que dice, hola, Radio Disney. Muy buen triple, lo califico con 100 corazones azules, ¿eh? No cualquier color. Muchas notas musicales, 5 cartas de amor. ¡Uy! 2 helados para el calor y un diamante para quien lo propuso. Eso, Michael, vamos ganando, vamos bien. Con nosotros también está Rich, dice, excelente triple de canciones, lo califico con 45 medallas de oro. Muchas gracias, que tengas bonito día, Rich. Sandra dice, hola, Dani, qué joya el triple, así que envío mi calificación. 100 discos de oro, miles de aplausos, pero de pie, así que nos tenemos que parar. Párate, Max. También dice, muchas nubes gigantes para que tapen un rato ese solazo que está con todo. Y para quien lo propuso, sí, para quien propuso este gran triple de canciones, una limonada bien fría para este calorcito. Que tengan un bonito día. Gracias por estar acá. Un mega abrazo. Ay, pues Michael, vas bien, ¿eh? Está gustando mucho tu triple de canciones. Jesús dice, me encanta este triple lleno de puros artistas buenos, así que le doy 100 de 100 Grammys. Gracias a cada uno de ustedes por calificarlo, por disfrutarlo junto con nosotros, porque nosotros igual cantamos a todo pulmón cada una de estas rolas. Michael, tienes buen gusto, hablado por Radio Disney. Mientras tanto, llega más música para ti. Ahora es el turno de los Caligaris. Esto se llama Viento a tu Favor, para despelucarnos, alocarnos, porque apenas es martes, nos falta un ratito para el viernes. Lo sé, lo sé.

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20: Son las 12.
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I'm Good le pertenece a David Guetta y a Bieber Rexha. Y lo escuchas aquí en el 95.7 de tu radio. Ya son las 12:02 de este 21 de julio. Ahí están los números, yo no diré nada, pero el 2 y el 1 nos están diciendo cosas. Y yo te voy a decir que, para que estés al día, la selección mexicana, después del torneo más importante de fútbol, se termina colocando entre los mejores 10. Las mejores 10 selecciones del mundo entero, nada más para que le cheques. España también celebra campeonato ante más de 2 millones de personas, cerrando la noche cantando Superestrella al lado de Aitana, como debía de ser. Qué bueno, España, un aplauso por esa celebración. Y Camila Fernández estrena nueva música, y todo esto tendrás aquí en el 95.7 de tu radio. Por ahora, cambiamos tantito el ritmo, nos vamos unos cuantos años atrás. ¿Ya sientes cómo hacemos este viaje en el tiempo? Esta le pertenece a Mercurio y lo escuchas solo a través del 95.7.

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Esa música de Harry Styles a través del 95.7 en tu radio. Se llama American Girls. Oigan, ya son las 12:19 y tengo que preguntarte, ¿cuál es tu sabor favorito de pizza? Si te dijera que hay un buffet de pizzas, ¿te gustaría ir? Y ya te vi, sí, te brillaron los ojos. 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Ahora vamos con la música de Dua Lipa. ¡Qué escándalo trae! Esto se llama Oye, mi amor, y lo escuchas aquí en Radio Disney Pachuca.

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0: Se llama Entrégame, lo escuchas aquí en el 95.7 de tu radio. Es música de Chino y Nacho. Y Danny Ocean también viene ahí incluido. 12 del día con 47 minutos. 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
0: es la una.
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20: La de Disney, póngame la de Oliver Tree, gracias a Dios.

0: se llama Antes que el mío y lo escuchas aquí en el 95.7 de radio. Acá el reloj marca la 1 de la tarde con apenas 5 minutos y nosotros vamos on fires. ¿Por qué? Porque estamos alcanzando una temperatura máxima de unos 25 grados. Ya casi derritiéndonos, ya casi. Pero nada que una nieve de limón no resuelva eso y una buena rola. Por eso va llegando esto de DLD.
1: De verdad, gracias por regalarnos esta memoria que va a perdurar y a perdurar.

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Es la música de Olivia Rodrigo a través del 95.7 de tu radio. Y ya sabes qué significa esto. Hoy se llama Drop Dead. Y ahorita que ya son la 1:25, tengo que decirte hasta la vista, baby, o hasta mañana. Porque te acompañé unas cuantas horas, toda la mañana y un pedacito de la tarde. Pero ya mi momento acá se ha acabado. Aunque no me quiera ir, créeme que ya. Lo bueno es que ya viene Mariana, y entonces te lo vas a pasar increíble con ella, que te va a acompañar hasta las 9 de la noche. Un aplauso para Sam, que nos acompañó en todo el despertador. ¡Bravo! Y también un aplauso para Mac, que te fue el cambio de turno. Y no lo saludamos, perdónanos, Max. Pero gracias por estar acá. Ahorita también llega Mariana, ya te dije, ¿qué más? Es que yo siento como si saliera de mi casa. Ya traigo las llaves, ya me despedí, ya les dije que los quiero mucho. Ah, ya, va. Entonces mañana nos escuchamos en punto de las 6 de la mañana. Que tengan un grandioso día. Gracias a cada personita que mandó mensaje a través de tu conexión. Y que les pasen cosas bonitas hoy. ¿Por qué no? A todos, ¿no? Estaría padre. Que nos encontremos un milloncito tirado en la calle ahorita. Un besazo. Bye, bye.

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0: escuchas a Hash y eso que se llama Si me hubieras llamado ayer. Ya la 1:47, ya estamos contigo, listos para acompañarte en este martes 21 de julio. ¿Cómo estás? Yo soy Mariana, un placer. Y por supuesto nos quedamos juntos desde ya y hasta en punto de las 9 de la noche. Te la pega, vamos a pasar increíble. Así que en tu conexión te esperamos, 771-47-31-957. Acá me acompaña en producción mi querido Max, que está listísimo para acompañarte igual en tu conexión, ¿verdad, Max? ¿Di que sí?
1: Por favor.
2: Sí.
0: Dice. No le veo mucho ánimo, que digamos, ¿eh? Y por supuesto igual Sam, que está acá en cabina. Les mandamos un gran abrazo, gracias por acompañarnos. Y por supuesto, te quedas con buena música, Shakira, y eso que se llama monotonía, aquí en tu radio. Ya la 1:47.

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19: Son las 2.
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21: ¿Podrían ponerme Taylor Swift, por favor? Me gusta mucho esa canción.

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Es Lady Gaga y eso que se llama Runaway en el 95.7 de tu radio. Ya las 2:06. ¿Cómo estás en este martes 21 de julio? Te esperamos acá en tu conexión 771-4731-957 para que nos cuentes cómo estás, qué andas haciendo, qué tal tu día y por supuesto para contarte acerca de muchas sorpresas que tenemos para ti. 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Mientras tanto, más buena música en tu radio, Sofía Reyes. Y eso que se llama Yo También. Ya las 2:07.

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0: Hey, Justin Bieber junto con Nicki Minaj y eso que se llama Beauty and a Beat en el 95.7 de tu radio. ¿Qué tal? Ya las 2:16 hemos iniciado ya esta hora juntos y por supuesto estamos listísimos para acompañarte. Oye, en tu conexión, recuerda, te acompañamos 771-4731-957. Y justo hoy que es martes, ¿qué crees? Es martes de Martins. Y sí, hemos decidido darle cierre a la mayor justa pambolera con dos de sus mejores grupos de cada país. Y es que sí, en este Martins vamos a enfrentar a la madre patria España con uno de sus grupos más importantes y representativos, como son los Team Mecano. ¿Qué tal, Va a estar increíble. Pero a ver, en la otra esquina, igual tenemos a los pibes que son súper talentosos, son aguerridos, unos argentinos que están representando. Y hablamos del team de los fabulosos Cadillacs. ¿Qué tal, Así que vota por tu favorito. Porque el domingo, bueno, vimos quién fue el mejor en la cancha, pero hoy queremos ver quién se lleva la copa en la música. Así que en tu conexión te esperamos, 771-4731-957, te leemos para que nos cuentes, para que nos platiques. ¿Cuál es tu favorito? ¿Cuál te gusta más? ¿Eres team Mecano con españoles o eres más team argentinos con los fabulosos Cadillacs? Te leemos en tu conexión para que nos cuentes cuál te gusta más en este Martins. Y mientras tanto, continuemos con más buena música. Es Luis Fonsi, esto que se llama Cambiaré, aquí en tu radio.
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Escuchas a Anima y eso que se llama Bad Angel en el 95.7 de tu radio. Ya las 2 con 27 minutos. Esperamos que te encuentres súper bien en esta tarde calurosa de martes, ¿eh? La verdad es que sí está haciendo bastantito calor. Así que, bueno, por acá en tu conexión nosotros acompañamos a través del 771-47-3195-7. Pero también, ¿qué crees? 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Y mientras tanto, quédate con buena música. Es Martin Garrix y esto que se llama Catarina aquí en Radio Disney Pachuca.

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Aires en 1984. Una banda fundada por Vicentico Flavio y por Aníbal Rigossi, y que además comenzó sin que pues ellos supieran tocar instrumentos, así las cosas. Inicialmente se llamaron Cadillac 57 por un auto clásico del bajista, hasta que el dueño de un club pues los rebautizó como los Fabulosos Cadillacs. ¿Qué tal, eh? Un grupo que nació de la amistad, de las ganas de formar una banda inspirada por el ska británico y la música jamaiquina, y que además justo hacían referencia, como te contábamos precisamente, pues a este vehículo que era del bajista Flavio. Sin embargo, bueno, pues ya como te contábamos, tras una presentación concurrida, pues el propietario dijo, oye, ¿cómo ves? Y mejor los anunciamos en los periódicos como los Fabulosos Cadillacs. Y bueno, al grupo le encantó tanto que pues lo adoptaron de forma definitiva y hasta la fecha los conocemos así. ¿Qué tal, eh? ¿Tú te imaginabas de dónde había salido su nombre? Así las cosas. Así que cuéntanos en tu conexión en este Martins, ¿cuál es tu banda favorita? ¿Eres más de los Fabulosos Cadillacs o eres más Team Mecano? Te escuchamos en tu conexión y mientras tanto te dejamos con buena música. Es Storm aquí en tu radio, ya las 2:43.

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2: Son las 3.
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3: Hola Radio Disney, ¿creen que podrían poner de Ariana Grande?

Escuchas Ariana Grande en el 95.7 de tu radio. Ya las 3:03, Hora Espejo en Radio Disney Pachuca. Y por supuesto con muy buena música, nos fascina. Martes 21 de julio, oye, y claro que nosotros te seguimos escuchando para que nos platiques y nos cuentes qué onda. ¿Cuál es tu banda favorita en este Martins? De un lado tenemos precisamente a mis queridísimos fabulosos Cadillacs, pero del otro lado, wow, llega una banda madrileña, precisamente hablamos de Mecano, que esta banda nació en el 81 y bueno, todo comenzó con el cantautor José María Cano. Entonces, él invitó a su hermano Nacho y a su novia Ana Torroja a tocar ahí con él en esta banda y el productor era Miguel Ángel Arenas Capi. Justo él vio su potencial, le surgió que Ana pues fuera la voz principal y los impulsó a crear pues este trío tan famoso. El proyecto empezó precisamente cuando José María daba pequeños conciertos en centros nocturnos y también en colegios mayores. Fue justo en ese círculo en donde conocieron a Capi y quien precisamente les consiguió un contrato discográfico. El nombre del grupo Mecano pues fue justo sugerido por un ejecutivo de la discográfica basándose en el apellido de los hermanos Cano. ¿Qué tal? ¿Te imaginabas? Sí, un famoso juego de construcción infantil, así las cosas. Ya para junio de 1981 lanzan su primer sencillo que se llama Hoy No Me Puedo Levantar. Inicialmente pues una canción que pasó, digamos que un poco desapercibida, pero gracias a la insistencia del productor y de la radio, tiempo después se convirtió en un rotundo éxito. ¿Qué tal, eh? Así que sí, esto lo llevó al éxito y tiempo después grabaron su primer disco homónimo en 1982. Y a partir de ahí, la banda se convirtió en uno de los grupos musicales más influyentes de habla hispana y bueno, obviamente sí también destacando precisamente pues por la voz de Ana Torroja. ¿Qué tal, eh? Como las composiciones también, ¿no? De José María y de Nacho Cano. ¡Wow! ¡Qué increíble! Nos encanta Mecano definitivamente. Así que vota por tu favorito en tu conexión. En este Martins te esperamos. ¿Cuál de los dos te gusta más? ¿Los Fabulosos o Mecano? Ahora llega Belinda a tu radio.

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Escuchas a Axwell en el 95.7 de tu radio. Ya las 3:20. Oye, ¿y qué crees? Que tenemos algo importante que contarte, ¿eh? 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Mientras tanto, más buena música. Son los chicos de Mau y Ricky que se hacen presentes aquí en tu radio. Súbele. Ya a las 3:21. Y por supuesto, nosotros igual recuerda que te esperamos en tu conexión a través del 771-4731-957.

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0: Es Madonna en el 95.7 de tu radio. Ya a las 3:37. ¿Cómo estás, eh? Nosotros te seguimos escuchando y queremos que nos cuentes. Entonces, ¿cuál es su grupo favorito en este Martins? Bueno, pues por acá te escuchamos. De un lado, como te decíamos, tenemos a los Fabulosos Cadillacs, que ellos han ganado múltiples premios internacionales, incluyendo un Grammy estadounidense, 2 latinos y, por supuesto, varios MTV Music Awards, también un premio Conex de platino. Y bueno, ellos son reconocidos históricamente precisamente por ser la primera banda de habla hispana en ganar un premio Grammy en el 98, imagínate eso. Del otro lado, obviamente, también llega una gran banda. Hablamos de Mecano, un ícono... pues grupo español que fue reconocido igual con múltiples galardones a lo largo de su carrera. Entre sus logros, pues algunos de los más destacados son por trayectoria artística en los premios Amigo, obviamente también premios Lo Nuestro como video del año. También tuvieron reconocimientos internacionales muy importantes por el grupo más vendedor en España y algunos otros. Y es que definitivamente los dos son muy buenos. Así que te esperamos en tu conexión para que nos cuentes cuál te gusta más en este Martins. Y veremos cuál es el ganador. Mientras tanto, quédate con nosotros en Radio Disney Pachuca.
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12: Hola, hola, te saluda Ale Cruz. Eduardo Clark, subsecretario de Integración Sectorial y Coordinación de Servicios de Atención Médica, señaló que la actual administración contempla hasta finales del 2030 la construcción de 50 hospitales que van a contar con 6,364 camas totalmente nuevas. El gobierno del estado de Hidalgo dio un nuevo impulso a la estrategia integral de reconstrucción tras las afectaciones provocadas por la vaguada monzónica o lluvias al anunciar el arranque de la cuarta fase del programa, la cual contempla 25 nuevas obras.

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Esa Crazy, eso que se llama Do It To It en el 95.7 de tu radio. ¿Qué tal, Ya las 3:47 y entonces, ¿qué onda? ¿Cuál es tu banda favorita? ¿Te escuchamos en tu conexión? ¿Estamos listos? Les damos un chance más. Un chance más, ¿va? Te esperamos, así que más adelante ya te decimos cuál es la ganadora. Recuerda que en este Martín tenemos dos bandas buenísimas. De un lado, los Team España con Mecano, precisamente. Y del otro lado, los Team Argentina con los Fabulosos Cadillac. Así que te esperamos en tu conexión y mientras tanto te dejamos con Kenia Oz. Se llama Ruleta Rusa lo que suena aquí en tu radio.

Escuchas a Tiny, eso que se llama Única en el 95.7 de tu radio. Ya a las 3 de la tarde con 53 minutos, nosotros claro que te seguimos acompañando. Y estamos listos ahora sí para saber cuál fue la banda ganadora en este Martins. Definitivamente, híjole, estuvo buenísimo, hubo bastantes votos. Tú tuviste a tu banda favorita y bueno, ha llegado el momento de contarte cuál es la banda ganadora en el Martín de hoy, así que estás listo, lista. Bueno, pues súbele a tu radio porque los ganadores son nada más y nada menos que los chicos de Mecano. Y justo llegan con esta gran rola que se llama La Fuerza del Destino, así que súbele a tu radio. Ya a las 3:53, gracias por participar en el Martín de hoy.

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4: Son las 4.
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6: Hola, Radio Disney. ¿Me pueden poner, por favor, New Religion de Bebe Rexha? Muchas gracias.

Es Maluma Baby, eso que se llama Tu Recuerdo en el 95.7 de tu radio. ¿Cómo estás? Ya a las 4:12. Gracias por acompañarnos y estar presente. Sí, en el 95.7 de tu radio. Por supuesto, agradeciendo a Max en producción y dándole la bienvenida a mi queridísimo Checo. Ya está listo, dispuesto para quedarse hasta las 9, ¿verdad? ¿Seguro? ¿Listo? Dices. Vemos, dice, no, ¿cómo es eso? No puede ser. A ver qué sucede. Ah. Que tengan excelente tarde en tu conexión. Los escuchamos. 771-47-31-957 para que nos cuentes cómo estás. ¿Qué andas haciendo? ¿Qué tal tu día? ¿Qué tal esas vacaciones? Cuéntanos en tu conexión. Por acá te escuchamos. Y mientras tanto, por supuesto, te quedas con muy buena música acá en el 95.7 de tu radio. Así que súbele a Radio Disney Pachuca. Que bueno, tenemos buenas rolas. ¿Estás listo para escuchar buena música? Bueno, pues, ¿qué tal si te quedas con esta canción que nos encanta? Se llama Tu Bacín, es Rels B aquí en tu radio.

0: Oye, te esperamos en tu conexión 771-473-1957 para que nos cuentes cuál será el triple de canciones que escucharemos en este martes. Así que te esperamos en tu conexión. Recuerda, tres canciones con algo en común, así que por acá te queremos leer. Tres canciones pueden ser rockeronas o románticas, para bailar, para armar la fiesta de verano. Tres canciones con algo en común, lo único que sí, no se vale repetir artistas, así que te esperamos en tu conexión y regresando conoceremos el triple ganador.
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0: Escuchas a Bizarrap y eso que se llama La Music Session, volumen 6266, junto con J Balvin. ¿Qué tal, eh? ¡Qué buena rola! Oye, en tu conexión te estábamos esperando para que nos dijeras qué tres canciones con algo en común te latía escuchar en este martes. Así que por acá estamos listos para leerte y para escucharte en tu conexión. Llegaron triples bastante buenos, pero vamos a ver cuál es el ganador. ¿Qué dice el destino? ¿Cuál será? ¿Cuál será? Oigan, todos muy buenos, así que muchas gracias por participar en tu conexión. Y ahora sí, a ver, ¿quién anda de este lado? ¿Cuál fue el triple elegido de esta tarde?
1: Hola, Radio Disney. Mi triple sería Tu Amante, de María José, Todos Me Miran, de Gloria Trevi, y Cuidado con el Corazón, de Ale Guzmán. Saludos.
0: ¡Guau! Tres reinas definitivamente buenísimas, noventeras, ochenteras. Uy, de esos triples como para hacer el quehacer así, a gusto, a gusto. Así que muchas gracias, Cons, que tengas bonita tarde. Y bueno, tú en tu conexión te esperamos para que nos digas si te gustó, si no te gustó, cuántos corazones, cuántas manitas arriba le das. Así que súbele a tu radio y te dejamos ya con el triple de canciones de esta tarde.

0: buenas canciones. Oigan, se puso tremendo el triple de hoy, ¿eh? Tres reinas de reinas. Alejandra Guzmán con Cuidado con el Corazón. Por supuesto, Gloria Trevi con Todos Me Miran. Y María José con Prefiero Ser Su Amante. ¿Qué tal, eh? Oigan, pues en Tu Conexión los escuchamos para ver qué tal. ¿Qué nos decías? Nos dice por acá mi queridísimo Rich. Gran triple, lo califico con 38 Grammys. Eso es todo, muchas gracias. Yo sé. Dice que fue un triple muy mujeriego, pero que estuvo increíble y que se puso bueno con estos grandes artistas. Nos encantó, gracias, yo sé. Mi queridísima Grace, cuéntanos, ¿qué onda? ¿Tú qué dices?
1: Hola, hola, buenas tardes. Vamos a calificar este triple, 10 de 10. Unos discos de oro, unos 5 premios al Grammy. Muchos, muchos aplausos. Saludos y excelente tarde.
0: Muchas gracias, que tengas excelente tarde igual, les mandamos un súper abrazo. Igual por acá, mi querida Sam, que está presente. Sam, no nos olvidamos de ti, no te preocupes, más adelante va tu rola, pero mientras tanto, ¿cómo estás?
2: Radio Disney, los estoy escuchando desde acá, desde Santa Matilde. Saluditos.
0: ¡Te queremos! Te mandamos un abrazo y un beso muy grande. Que tengas bonita tarde. Así que bueno, gracias por acompañarnos, por estar acá presente y por supuesto por ser parte del triple de canciones. Gracias por acompañarnos y quédate porque aún queda mucho por platicarte, quedan buenas rolas por supuesto, así que gracias por acompañarnos y por calificar el triple de hoy, ¿eh? Estuvo bueno. Así que ahora sí, súbele a tu radio, más buena música es BTS y esto que se llama Swim, aquí en tu radio, ya a las 4:37.

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Escuchas a Akon y eso que se llama Beautiful Day en el 95.7 de tu radio. ¿Qué tal, eh? Ya a las 4:47, nosotros te acompañamos con muy buena música en este martes 21 de julio. ¿Y qué crees? Estamos listos porque, por supuesto, tenemos que contarte algo muy especial, ¿sí? ¿Quieres escuchar? 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Así que, ¿qué crees? Participar es muy fácil. Sí, envía tu conexión. En este momento ya se activa la alerta a través del 771-47-31-957, Torre de Paz, junto con una nota de voz cantando una canción de Plim Plim y tu nombre, por favor, ¿va? Entonces, en tu conexión te esperamos, 771-47-31-957 con tu Torre de Paz y en una nota de voz con tu nombre, cántanos una canción de Plim Plim. Así que te esperamos. Si recibes un mensaje de

vuelta con la palabra de ganador, significa que eres el ganador de un pase doble, así que pendiente de tu radio, recuerda Plim Plim en vivo, energía musical, el show original 100% confirmado. Mientras ando más buena música en tu radio, es Keita junto con DJ José, se llama Turn the Like Off y suena aquí en Radio Disney Pachuca. Y a las 6, las 6. No hombre, ya me quiero andar pasando de hora. Las 4:49 en Radio Disney 95.7.

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2: Son las 5.
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0: Hola Radio Disney, ¿me pueden poner por favor tus iniciales de Lola Índigo? Muchas gracias.

0: Acabas de escuchar a Elena Rose junto con Alesu, que se llama Tututú en el 95.7 de tu radio. Ya a las 5:06. Oigan, en este martes, sí, tenemos bastantes sorpresas y ya las has escuchado algunas, ¿eh? Y por supuesto ha llegado el momento de conocer a nuestro ganador o ganadora de Plim Plim, que por acá te estuvimos escuchando y leyendo a través de tu conexión en el 771-47-31-957, por supuesto. Así que por acá queremos saber quién está presente en tu conexión, quién fue la personita, la que fue la ganadora o ganador de este boleto doble. Que recuerda que Plim Plim se va a estar presentando precisamente este próximo 23 de julio a las 6 de la tarde en el Teatro Cedros de Pachuca. Así que, ¿quién está en tu conexión?
1: Abejita chiquitita, abejita, dime dónde estás. Estoy aquí, en una flor, haciendo mi trabajo con amor. Estoy aquí, en una flor, haciendo polinización. ¿Haciendo qué? Polinización. Me llamo Jimena.
0: ¡Ay, qué bonito, Jimena! ¡Muchas felicidades! Oye, tú te llevas estos pases dobles. ¡Eso es todo! ¡Muchas gracias por acompañarnos, por estar presente en tu radio y, por supuesto, por participar por esos pases para Plim Plim en vivo! Recuerda que sí, van a estar en vivo con energía musical, el show 100% original, confirmadísimo. Así que te esperamos, 23 de julio, 6 de la tarde, en el Teatro Cedros de Pachuca, para pequeños y grandes, para que canten, bailen y vivan un espectáculo lleno de mucha música, diversión y aprendizaje para toda la familia. Así que no te lo pierdas. Y bueno, quédate con nosotros que aún tenemos más sorpresas. Mientras tanto, te dejamos con Zane, eso se llama Side Effects y suena aquí en tu radio. Ya a las 5:08, yo soy Mariana, me quedo contigo hasta las 9 de la noche.

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Junto con Patti Cantú en tu radio.

son los Enanitos Verdes y esto que se llama Por el Resto de Tus Días en el 95.7 de tu radio. ¿Qué tal, eh? Ya a las 5:31 y ahora sí ha llegado el momento de contarte, porque hoy es martes de Inserte Aquí. Por supuesto, queremos hablar de esos regalos que recibiste con una sonrisa, aunque por dentro estabas pensando, ¿y ahora qué hago con esto? A ver, cuéntanos en tu conexión, 771-47-31-957. Inserta aquí el regalo más extraño o desatinado que te han dado. ¡Qué loco! A ver, cuéntanos. Puede ser una prenda que a lo mejor jamás usarías, un adorno que no combina con nada, algo que claramente era para otra persona, o ese detalle que te hizo preguntarte si realmente te conocían o nada más fue así de chiripazo. Cuéntanos en tu conexión. Y es que, a ver, sabemos que al recibir un regalo muchas personas reaccionan de forma automática, pues, con una sonrisa, aunque no les guste, porque el cerebro, bueno, pues, prioriza justo cuidar los sentimientos de quien te lo entregó. Así que hoy queremos la historia completa. Mándanos tu audio, tu conexión. Si no quieres que nadie sepa que fuiste tú, bueno, pues, puede ser anónimo, así que no te preocupes. Te esperamos. ¿Cuál ha sido ese regalo más, pues, raro? ¿O cuál ha sido ese regalo que agradeciste mucho pero que nunca supiste dónde guardar? Te escuchamos en tu conexión. Mientras tanto, llega Oliver Truy a tu radio, aquí a Radio Disney 95.7.

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Es David Guetta junto con Estelle, hizo que se llama One Love en el 95.7 de tu radio, ya a las 5:43. Oye, nosotros te acompañamos con buenas canciones como puedes escuchar, pero también seguimos con la tardivia de este día. Y es que por acá estamos hablando de esos detalles, de esos regalos que llegaron con muy buena intención, que se agradecen demasiado, pero que de repente dices, ay, creo que no me conocen bien. Esto no me gusta, porque de repente pasa que recibes algo que no esperabas, ¿no? Una cosa es eso y otra cosa es abrir un regalo y descubrir que te dieron una talla que no es tuya, por ejemplo. Un perfume que no soportas o un objeto pues que ya tienes repetido 3 veces. Y es que hay expertos en comportamiento que explican que un regalo se disfruta más cuando muestras justo

cariño, con afecto, a lo mejor con mucho esfuerzo. Por eso terminamos conservando esos objetos durante años, aunque jamás los hayamos usado. Así que cuéntanos en tu conexión. Mándanos tu audio y si el regalo vino de alguien muy cercano, puedes hacerlo sin decir tu nombre, anónimo. Así que te escuchamos. ¿Qué regalo llevas por años guardando solo por compromiso? Te leemos en tu conexión y mientras tanto te dejamos con Blackpink y eso que se llama Go aquí en tu radio.

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es Hilary Duff en tu radio y eso que se llama Come Clean, ya a las 5:51. Oye, ¿estás listo para contarnos en tu conexión? Hoy es martes e inserta aquí, queremos que nos cuentes qué tan buen actor o actriz eres en el momento de recibir un regalo. Ya te cachamos, porque a ver, hay quien abre la caja y dice, ¡ay, justo lo que quería, me encantó! Aunque claramente nunca lo quiso, ¿no? Puede ser. Y también está esa sonrisa nerviosa, el ¡ay, qué original! O el clásico, mira nada más, cuando no encuentras otra fase justo para reaccionar, pues ante ese regalo que dices, ¡ay, esto no era lo que yo quería! ¡Qué difícil! Cuéntanos en tu conexión. Y es que, ¿sabías que el cuerpo puede delatar una emoción en fracción de segundos a través de pequeños, precisamente, gestos corporales en el rostro? Aunque bueno, después intentes disimularla, puede que tu cuerpo ya te haya echado de cabeza, ¿eh? Así que, cuidado. Tal vez tú pensabas que habías actuado perfecto, pero tal vez quien te lo regaló notó todo, ¿eh? Mándanos un audio a tu conexión, cuéntanos. Puede ser anónimo para evitar problemas familiares, así que no te preocupes. Ahora te quedas con una música, Shakira, y eso que se llama Die Die, en tu radio.

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17: Son las 6
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18: Hola Radio Disney, ¿me podrían por favor poner la canción de Taylor Swift? Gracias, saludos.

Escuchas a Taylor Swift en el 95.7 de tu radio. Ya a las 6:03 en este martes 21 de julio. Por supuesto, te acompañamos como era música. Ya no sabemos qué hora es de la que llevamos contigo, pero nos encanta acompañarte en Radio Disney Pachuca. Así que gracias por estar en esta super jornada maratónica contigo. Te mandamos un gran abrazo. Y a través de tu conexión te leemos, ¿va? 771-47-31-957. Y por supuesto tenemos mucho que contarte, porque ¿qué crees? 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